0: 21 horas 10 minutos, ¿eh? Ya hace 10 minutos estaba el patito aquí sentado en la cabina 2. Muy buenas noches, ¿qué tal? ¿Cómo pasaste?
1: Bueno,
0: ¿opa? ¿Sí?
1: Buenas noches, mañana, buenas noches, patrón. Bien, bárbaro.
0: Bueno, me alegro, ¿eh? Ayer te prohibió la lluvia venir y el frío, ¿verdad?
1: Bueno, estaba bravo, sí. No daba para salir.
0: No, la verdad que sí, ¿eh? Bueno, estaba el Maya jugando.
1: Estaba el Maya también.
0: Seguro.
1: Empezó ganando 1-0 y lo empataron 1-1.
0: Pero vamos, qué barbaridad, che, ¿no? Pero bueno, ¿qué vas a hacer?
1: Estamos la mala lunera, mira la buena.
0: Claro que sí, por supuesto. Sí. En algún momento va a llegar, ¿eh? Sí, sí. Así que no hay que preocuparse, ¿eh?
1: Todo se debe a tiempo.
0: Los grandes estamos así.
1: Estamos así,
0: sí. Sí, sí.
1: El otro perdió 3-0.
0: Sí. Igual, bueno, ¿qué va a hacer? Ya va a entrar la mejoría, ¿eh?
1: Sí, sí. Cosa que pasa.
0: Sí. ¿Qué tiene pensado para este fin de semana?
1: Vamos a ver, es fútbol también este fin de semana.
0: Sí.
1: Sí, sí, sí.
0: Mira.
1: Muchos jugadores de vuelta.
0: ¿Quién juega? Yo no tengo ni idea de nada. No, nada. Estoy fuera poco.
1: Y juega la última fecha del campeonato este, para la apertura.
0: Ah, mirá. Sí. Ah, mirá la última fecha. Bueno. Y bueno, ¿qué va a hacer? Habrá que mirarlo, ¿no?
1: No hay otro que no hay.
0: Y tal día la madre, que es lo principal, ¿no?
1: Ah, sí, el domingo.
0: Que festejen aquellos que la tienen y los que no, bueno, iremos al cementerio a llevar unas flores o algo. Iremos.
1: Ah, recordarlo igual.
0: Claro, sí, seguro que sí, ¿eh? Bien, Patito, vamos arriba, ¿eh?
1: Vamos arriba,
0: ¿eh?

0: Buenas noches, escuchando buena música, dice la amiga Chata por allá. Abrazo grande para vos, Chata, vamos arriba, buen fin de semana, dale, dale.
1: Saludos, gracias por estar.
0: Dice Natalia Romina, a ver qué dice la amiga por acá, a ver, ¿dónde está Natalia? A ver.
2: Muy buenas noches, Bañilo.
0: Opa, ¿cómo te va, Nati?
2: ¿Cómo ha pasado?
0: Bien, ¿y vos?
2: Bien, bueno. ¿Cómo ha pasado?
0: Bien, ¿y vos?
2: Mandale un saludo a mi madre.
0: Bueno.
2: Por el Día de la Madre.
0: Muy bien, ahí va,
2: Está, saludo, besito.
0: Dale, Natalia, saludo para Verónica.
2: Saludo a mi madre, Verónica.
0: Muy bien.
2: Giselle Verónica Rey Izquierdo.
0: Muy bien, ahí va, excelente.
2: Estoy hablando Natalia Romina Urán Rey.
0: Muy bien, vamos
2: arriba.
0: Chao,
2: besito.
0: Dale, igual para vos, lo mejor, dale, cuídate, dale, te apreciamos un montón, dale.
1: Saludos, gracias por estar.
0: Es una niña hermosa, la verdad que sí, Saludos a toda la familia por allí. Mirá. Saludos
1: a todos.
0: Bueno, a ver.
3: Hasta Bañuelo, bien, nosotros bien. Saludos para tu papatito. Hoy nosotros comimos lenteja, como no, yo no vamos a costar, chau, adiós. Y queda un día más de lenteja.
0: Bueno, ayer fue lenteja, hoy y mañana, mirá
1: vos. Saludos, porque tienes el papá, pero sabía con la anticipación, sabía porque el chile iba a estar en el boliche, allí iba a ser lenteja.
0: Ah, mirá, sí, ya está. Sí. Bueno, le tocó tres días.
1: Tres días, saludos para los dos ahí, gracias por estar y provecho,
0: Bueno, buen fin de semana, Agustina. Dale, te quiero mucho, Vamos arriba. Saludo a tu papi por ahí. Vamos arriba. Dale. Vamos. Barbaridad,
4: Muy bueno, muy bueno los temas, Bañudo.
0: Vamos arriba, Gocho.
4: Muy bueno. Aquí estamos reunidos. ¿Ya? Estamos entre familia acá.
0: Muy bien, bien.
4: En el cumpleaños de mi gurisa acá, de Esmeralda.
0: Esmeralda, vamos arriba,
4: Acá en chiquitita, de Esmeralda, acá.
0: Sí.
4: Como aquí.
0: Muy bien,
4: Ese otro temita bien bueno, parece.
0: Bueno, muy bien, vamos acá.
4: Un saludo grande para usted ahí.
0: Bueno, muy bien, vamos arriba.
4: Vamos a estar por ahí.
0: Muy bien, Caucho, vamos arriba.
4: Para allá, bueno.
0: Vamos arriba. Perfecto.
4: Caucho, Julio, un abrazo grande.
0: Vamos arriba, Caucho. Vamos arriba. Un abrazo para toda la familia y disfrute el cumpleaños de su nena ahí. Vamos arriba,
1: Saludos para todos y gracias por estar con Caucho Julio y para la familia y para todos.
0: ¿Qué dice?
5: A ver. Buenas noches, Bañulo.
0: Rubito. ¿Cómo te va, Rubito?
5: Hace un tema, Bañulo, de atrás acá que estamos tomando un vino.
0: Mirá.
5: Para Caucho Julio, estamos tomando un vino.
0: Para correr el frío, che. Claro, tiró,
5: La estufa. Te mando un saludo, muchas gracias.
0: Bueno, bien. Vamos arriba, Dale, Rubito, vamos arriba. Hay que calentar el cuerpo. Vamos arriba, Pase para Esmeralda, que está cumpliendo años, de parte de Rubito, mío y del Benja. Saludos, dice. Bueno, vamos arriba. Abrazo grande,
1: Saludos.
0: Muy bien, excelente. Disfruten el cumpleaños de esa muchachita ahí, Esmeralda. Vamos arriba. A ver qué tenemos por acá. Bueno, a ver. Ahí está, Lo que tenemos es esto, mirá. Saludos, Y lo principal, que nos debemos a esto. Mirá, escuchá. Sí.

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0: 21:27:56 de este viernes 8 de mayo. Continuamos, saludito para Gloria que está por ahí, saludo para Iris Santana Lupe, saludo para Coco también, para Gustavo Silveira. ¿Cómo anda, Gustavo? Buenas noches, amigos, saludo a los dos de los dos, dice Lupe. Bien ahí, dulce sueño, bendiciones, muchas gracias. Gloria, bien ahí,
1: Saludos, gracias por estar.
0: Saludo para Julio Sancho, le dice Julio, me dice Cecilia Arruito que no tome vino, que tome peche como estoy tomando yo. Bueno, cada uno toma el gusto al bolsillo lo que puede, ¿verdad?
1: Claro, claro.
0: Sí, claro,
1: Saludo para Julio Sancho. Saludo para Julio Sancho.
0: Muy bien. Saludo para Julio, para su señora y para su bebé ahí. Abrazo enorme, Saludo para todos, bueno, para todos los románticos y las románticas, dice Julio. Un tema de Antonio Ríos. Bueno, mirá,
1: Saludo para todos.

0: mandamos saludos a Gustavito, Silveira, Pirulito por allí, abrazo grande para él. Me olvidé el nombre del taller, no te puedo creer. Abrazo grande para el amigo, ¿eh?
1: Saludos, gracias por estar.
0: Seguimos, seguido, saludos para la flaca, quiere escuchar un tema de Nico Mattioli. Aquí está, mirá, ¿eh?
1: Saludos.

0: Continuamos con mucho más para acá, 21 horas 36 minutos, dice el mensaje. El mensaje dice, buenas noches, ¿no sabrían decirme si el Tacuarí está cortado? No, da paso normal, ¿eh? Me pasó Martín allí, le pasé a Martín, me pasó que da paso normal. Gracias, Andire, gracias, ¿eh? Impresionante, muchas gracias, ¿eh? Así que está ahí, vamos arriba, la gente que preguntaba, da paso normal el Tacuarí, ¿eh? Saludos. Miren Muniz, se pasó un tema para Muniz. ¿Cómo anda el viejito? Por ahí, abrazo grande. Saludo para Rosa y Richard allí en el barrio La Cuchilla. Saludo, ¿eh? Dice, feliz viernes acá pegados a la estufa. A leña con mi hijo y mi yerno, viéndolo. Abrazo, saludo para Rosario en la capital del país. Mirá que bien, ¿eh?
1: Saludos para Rosario, gracias por estar a la distancia.
0: Mirá, ¿eh? Y pegando figuritas del Mundial. ¡Jopa! Mirá que bien, ¿eh? Mirá, opa, mirá qué lindo, ¿eh? José Polo Araújo, ¿cómo te va? ¿Andas bien por ahí? Hoy vino el patito, ¿eh? Ayer le preguntaba, no, hoy vino, acá está, ¿eh? Abrazo grande para el Polo allí en Piriápolis.
1: Eso Polo. Buenas noches, Polo, ¿cómo le va?
0: Ahí está el Polo, entonces, este gran amigo, este Melencia, amigo, vamos arriba, ¿eh? Abrazo grande, saludo para Lupe y para Coco, por allí también, saludo para las amigas y los amigos, saludo para la solita Raquel Olivera que está por ahí. ¿Cómo anda Raquel? ¿Anda bien? Le mando un abrazo enorme, vamos arriba, ¿eh? ¿Qué dice el Polo? Dice, hola, buenas lluviosas noches, estufa, dice, y tinto, atrás, qué buen programa, el patito contento. Bastante agua para nadar, dice por acá, ¿eh?
1: Está todo lleno, está todo con vos por acá. Saludo al Polo ahí para toda la gente.
0: Saludo para el uno en la panadería, Tony Rivero. ¿Cómo te va? ¿Andás bien? Un abrazo enorme. Vamos arriba, Tony.
1: Saludo.
0: Bien ahí, ¿eh? El repartidor ahí de la, ¿eh? La panadería de los sabores ahí en enfrente acá.
1: La esquina del sabor.
0: La esquina del sabor, ¿eh? Saludo para... Bueno, ahí está, ¿eh? ¡Wow! ¡Qué foto me mandó, ¿eh? Jacqueline y el chiquitito.
1: El saludo para los dos, gracias por
0: estar. Mirá qué lindo, ¿eh? ¿Sí? Tremendo, ¿eh? Ahí está, ¿eh? ¿Me olvidé el nombre? Nah. Michel Leo. ¡Ay! No te puedo creer, ¿eh? Lo tengo por aquí, a ver. Si lo tengo todavía...

0: Mira.
1: Besito para todo.
0: Mira.
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0: Qué lindo.
1: Soy Ignacio.
0: Ignacio, ahí va el pibe Ignacio, Saludito para Muniz, saludo para ustedes ahí en 33. Azul, azul por quererte tanto. Mirá,
2: Salud.

0: Continuamos, dice el amigo Tony Rivero, repartidor y moja harina en todos los curros. Andamos, bañón. Abrazo grande, vamos arriba.
1: Salud.
0: Vamos arriba, y toca la guitarra también, ¿eh? Y rompe corazones también, ¿eh? Guarda. No. Tony, sos completito, ¿eh? Y al lado de Ricky, imagínate, ¿eh? Te contagia Ricky. Un fenómeno. Saludo para Río Branquense, este Duarte que está por ahí. El poeta Washington Beltrán de Rincón. ¿Qué dice? ¿Cómo andan? ¿Cómo anda la barra de Rincón por ahí? Vamos arriba,
1: Saludo.
0: Saludo para Silvana y mi gran amigo allí, Vamos arriba. Mi gran amigo, A ver, lo tengo por acá. Qué nivel, El Rafa, Silvana y Rafa, un abrazo grande para ustedes, Buenas noches, amigo, dice la amiga Esther Duarte, la Río Branquense. ¿Cómo anda? ¿Cómo está Río Branco por ahí, ¿Llovió mucho por ahí, amigo, o no? Me imagino que sí, Bueno, a ver, Tony, mirá qué tema tengo para vos y para ella, mirá, escuchá.

0: impresionante ese tema, ¿eh? Qué lindo tema, qué lindo tema. No quiero desprenderme de tu piel, ¿eh? Seguimos, seguimos, seguimos por acá, 21 horas, 50 minutos ya, ¿eh? Salud para Río Branco, se dice, qué buena música, vamos arriba, amiga Esther Río Branco, vamos arriba, ¿eh?
1: Saludos, gracias por estar.
0: Bien, bien ahí, ¿eh? Bueno, ¿qué dice por acá? A ver, buenas noches, bien hermoso, música anotada para los sorteos, dice Rosita Cándido, ¿cómo te va, Rosa? ¿Cómo está Richard por ahí? ¿Cómo anda la familia? Abrazo enorme, ¿eh? Atención, utilización y estado de rutas y camino. Diversas consultas de la audiencia. Mega FM recibe un rodeo por ruta 18 en el tramo 33 Río Branco. En momento todo se mantiene normal en la zona del kilómetro 415. Sobre el río Tacuarí no se aprecia riesgo de corte en las próximas horas. Según información recabada, las precipitaciones registradas de la zona de la tercera sección de 33 y en Cerro Largo fueron menores a las registradas en Vergara. Asimismo, el paso rano entre Charqueada y Cebollatí se mantiene normal y sin inconveniente, ¿eh? Continuación, continúan cortados caminos de Mamerta, accesos a Vergara, ruta 91 desde Vergara hacia Charqueada, informe Mega FM, ¿eh? Ahí está. Ahí está, la tiene clarísima, ¿eh? Muy buena, gracias Dire, gracias. Impresionante, ¿eh? Muy bueno, ¿eh? Saludo para todas las mamis para este próximo domingo, que es un día especial de las madres, ¿eh? Así que disfruten las mamis, las abuelas. Bueno, todas, ¿eh? Todas las que son mamás por allí, disfruten, ¿eh? Bueno, y para que las abuelas inviten a las mamá o las nietas a bailar, les regalamos este temazo. Mirá, escuchen, ¿eh?
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0: Dale, Roy, bailá con Tomás, mi Roy, que te enseñe. Dale, vamos arriba. A la gente de Villazar, allí en 33, vamos arriba, che.
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0: Gente Plácido Rosa que está bailando, dice. Vamos arriba, la gente de Rincón.

0: como suena.
1: Digo para el amigo Héctor, el mancha, vamos arriba, abrazo grande.
0: Qué lindo son fuese y acordeón. A ver cómo.
1: Saludo para el amigo José Flores también, el tricolor, amigo. Saludo para Gustavito, que anda en su taxi trabajando.
0: A ver cómo.
1: Saludo al chiquito Maguna que anda por ahí también, Ramoncito. Dale, peludito, dale a bailar.

¿Quién es Ramoncito? ¿Cómo anda? ¿Anda bien? ¿Abrazo grande o quién es? A ver, no veo bien. A ver, mire Patito, a ver quién es. A ver.

0: Vamos arriba, Mancha, vamos arriba. Abrazo grande para vos, vamos arriba. Ah, me mandó un audio. Ah, estoy transmitiendo en vivo, ¿eh? Aguante, aguante, ahora después lo paso, ¿eh?
1: Saludos ahí para el amigo, para la compañera de Blanca. Vale, gracias por estar.
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0: El bergarense Martín Sellán está por ahí. Le mando un abrazo enorme donde estés, Martincito. Vamos arriba, ¿eh?

0: Saludo a la familia Cuello García allí en Barrio Las Chacras. Abrazo grande, vamos arriba, Negrito Don, ahí bailando también, ¿eh?
1: Un saludo, vamos a estar.
0: Vamos, Cleir, bailando con los chicos allí también, ¿eh? Mirá qué bien.
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0: El bodega está prendido bailando, ¿eh?

0: Ya vamos a ver, nos vamos de fase, que tenemos mensaje por allí, ¿eh? Vamos, despídase del fase, Patito, ¿eh?
1: Adentro de los deseos, los retiramos, que pasen bien. Buenas noches para todos, buenas noches para todos. Hasta lunes, Dios mediante.
0: Un abrazo enorme, gracias, ¿eh? A las mami que están mirando ahí, feliz día para todas. Un abrazo enorme y disfruten a la que la tenga. Bueno, vamos arriba, ¿eh? Hay que quererlas muchísimo. Vamos arriba mientras la tengan viva la mami, ¿eh? Un abrazo enorme a la gente del fase. Vamos, nos reencontramos el lunes para este sorteo que tenemos acá, ¿eh? Abrazo enorme, chau, chau, que pasen bien, ¿eh? Buen fin de semana.

0: Pirmiñuelo, ¿cómo venís, muchacho? ¿Qué te voy a decir, muchacho? Que estoy como el huevo pasado por agua.
1: Ah, mirá.
0: Che, mi loco, ¿cómo sabes que seguro? Vine a dar una vueltita por el pueblo, ¿viste? Y pasé por el carrito del elefante. Estaba arrolladito como frenada de gusano, muchacho. Y la patrona arriba de la camioneta, se ve que la capataza.
1: Mirá.
0: Claro, parió. Mandale un saludo, muchacho.
1: Bueno, saludo.
0: Está la arrolladito como frenada de gusano.
1: ¡Opa!
0: Está chico de, muchacho.
1: Bueno, vamos arriba. Abrazo grande para vos, ¿eh?
2: El saludo, gracias por estar.
1: Qué fenómeno, ¿eh? Seguimos otro bailecito más por ahí. A ver, las mamis y los papis ahí, vamos arriba, mirá, escuchá.
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0: Despídese, Patito.
1: A la audiencia nos retiramos. Que pasen bien. Buen fin de semana a todos. Hasta luego y Dios mediante. Buen día de las madres. Un feliz día para las madres.
0: Nos vamos, bueno, gracias por estar ahí, gracias a la audiencia por escuchar Mega FM 99.9, estés donde estés, te mandamos un abrazo enorme, gracias, No cambies el día, quédate ahí que transmitimos las 24 horas, Un abrazo enorme a mis compañeros y compañeras de la media que la ven para adelante. Bueno, y que también tienen sorteo este fin de semana, sábado y domingo allí, Festejando el Día de la Madre, Un abrazo enorme a mi familia, a mis nenas, mis nenes, mi nuera, mi yerno, mi tita y mis nietos. A la que más se la aguante le mando un beso enorme grandote a Samuelito, lo tengo pedidito. Un beso enorme para Blanquita. Muy feliz día, Blanquita, para ti. Te quiero mucho,
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0: Un abrazo enorme a los que pillan este programa, Vamos arriba, síguenos así, apoyándonos, Saludo enorme para todas las madres en este día tan especial, el domingo, Disfruten el año, el que la tenga, el que no, y la recuerda con mucho cariño y amor, Nos vamos. Volvemos el lunes con el sorteo. Gracias a los comercios que nos apoyaron. Bueno, muchísimas gracias, Ya tenemos un montón de gente anotada por ahí, Que pasen ustedes muy bien, buen fin de semana. Con mucho cariño les regalamos este tema de Fernando de Maradiaga.
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6: Las 22 horas, 7 minutos.
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¿Qué tal, amigos? Bienvenidos a la radio, bienvenidos a Quinta Esencia Radio, arrancando acá una nueva edición a través de fmrenaceruruguay.com. Por acá nuestro comienzo musical con este mix para gozar del Carlos Chacho Ramos.

Muy bien, aquí estaba nuestro comienzo musical. Acá estaba la voz del señor Carlos Chacho Ramos para este mix para gozar. Arrancando acá a través de FMRenacerUruguay.com, una nueva edición de Quinta Esencia Radio. Te reiteramos que lunes y viernes estamos por la 91.9 Mega FM de Vergara de 22 a 0. Seguimos adelante con la música para compartir ahora Enganchados volumen 2 del Cumbianchero.

0: Muy bien, aquí sonando la música del cumbianchero para estos enganchados en volumen 2. Estamos en vivo a través de la radio, a través de fmrenaceruruguay.com. Estamos juntos a través del 096-050-287. Estamos juntos a través de nuestras redes.
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0: Quintaesencia.radio. Ahí estamos en TikTok. Estamos en Facebook. Y también estamos en Instagram. Recordando y reiterando que lunes y viernes estamos a través de la 91.9 Mega FM de Vergara. Ahí salimos de 22 a 0.
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0: Vamos a continuar con música. Hoy arrancamos con un enganchado, ¿eh? Arrancamos con el Chacho, después arrancamos con el cumbianchero. Y ahora vamos a compartir estos enganchados camperos de reversionados.

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2: Muy bien, aquí sonando la música de Reversionados. Gustavito Placeres con toda su banda para estos enganchados camperos. Le quiero mandar un saludo para un colega, para un amigo, para Ale Palacio, allá en la ciudad de Varela. José Pedro Varela, linda ciudad, ¿eh? Tantos amigos y amigas que tengo por ahí.
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2: Estaría bueno hacer algo por ahí, Ale, ¿eh? Vamos a mover la cosa ahí, vamos a hacer algo juntos. Bueno, un saludo para Ale Palacio y toda la gente de Varela.
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2: Saludos para Milton también en la ciudad de Rivera, che, de Rivera.
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2: Que dice que le gusta mucho el estilo Reversionado, principalmente por la viola.
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2: Muy bien, buen gusto.
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2: Seguimos con música, otros enganchados. Estos son más cortitos. Remo de Artigas, Daniel Fernández. Bienvenido.

La música de Fede Rojas, que está grabando, presentando su nuevo éxito que se llama Aterrizo en tu cuerpo.

0: Muy bien, aquí pasaba la música del señor Fede Rojas. Aterrizo en tu cuerpo. Presentando algo de lo nuevo de Fede Rojas aquí en Quinta Esencia Radio a través de fmrenaceruruguay.com. Un saludo para la familia Rondán, para Cristian, para Estrella, para Paula. Bueno, para toda la gurizada por ahí. No sé si está Papito por ahí. Creo que no está Papito porque Cristian está muy contento.
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0: Como que está un poco tranquilo, disfrutando un poco de la tranquilidad. Hay que aprovechar los momentos tranquilos porque el temporal no se sabe cuándo llega. Y creo que viene con bastante viento, así que cuídese.
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0: Con música seguimos, con comunicación seguimos a través del 096-050-287 para compartir, para disfrutar aquí juntos la música de Richard Matos, la música de Banda Z, Te Quise Olvidar.

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1: Música de Richard y Banda Zeta. 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
1: Estamos juntos a través de la radio, estamos juntos a través de fmrenaceruruguay.com. Lo buscas ahí en por la web. Podés bajar también la aplicación en Play Store.
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1: Y ahí también estamos juntos, pero estamos juntos también a través del 096-050-287. A través de las redes quintaesencia.radio. Son las maneras que tenemos de estar juntos. Dos horitas de música tropical. Para vos, Quinta Esencia Radio. Un saludito para Eusebio en Artigas, la frontera con todo. Artigas, sonido profesional, besar primero.

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2: Por acá pasaba la música de Sonido Profesional de Artigas. La música de sonido para esto que se llama Besar Primero. Como que la gente también se ha acostumbrado un poco al estilo de la radio, al estilo del programa. Saben que compartimos música nueva, música uruguaya, música argentina, y también compartimos algunos recuerdos. Siempre los recuerdos están presentes porque son la base de nuestra música tropical que hoy compartimos y hoy disfrutamos. Una historia de música tropical de muchos años. Varias bandas que ya no existen, pero muchas bandas que siguen trabajando, que siguen presentes, marcando la historia y manteniendo viva la llama de la música tropical. Estoy hablando a nivel de plena y a nivel de charanga del interior, ¿no? Donde en el interior, sin lugar a dudas, pero sin lugar a dudas, estamos en una etapa de crecimiento donde salen bandas todos los días, solistas que hacen su carrera en bandas y después intentan su carrera como solista, una cosa que no es muy fácil, pero la mayoría de los cantantes que se han largado como solistas les ha ido bien. Y les deseo a todos los que van a hacerlo también que les vaya bien. Acá estamos juntos a través de la radio, estamos juntos a través de fmrenaceruruguay.com.
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2: Y haciendo una consulta desde gente que nos acompaña desde Vergara, en la repetición de programa de lunes y viernes, si hay probabilidad de que pudiera salir algún día más. No, en principio no, porque de acuerdo a la dirección de la radio, es el horario, digamos, que la radio tiene libre, donde podemos poner el programa. Pero nunca se sabe eso, ¿eh? Más adelante puede haber algunas novedades. Hoy por hoy, en la 91.9 Mega FM de Vergara, salimos lunes y viernes de 22 a 0. Vamos a compartir ahora la música de la señora Miriam Britos. La música de la penúltima, Me Equivoqué.

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1: Muy bien, aquí pasaba la música de la señora Miriam Britos, la música de La Penúltima. Para esto que se llama Me Equivoqué. Vamos a aprovechar a mandarle un saludo muy especial para mi sobrina Paula, el Melo, que me prometió, hay testigos, hay grabación y hay video, que cuando arrancáramos a hacer radio, ella se iba a encargar de que en Melo también Quinta Esencia Radio saliera. No, tengo todos los contactos. Despreocupate, por favor, tío, no te hagas problema. No. Me hace acordar a su hermano. Confundí por ti mi corazón. Paula, por favor, no me falles. Vamos a continuar con música, compartiendo ahora la música de uno de los cantantes de nuestra música tropical con más crecimiento. Arrancó muy chiquito cantando. No quisiera mentir, pero creo que 15 años, 16, 17 máximo, cuando debutó en Ágata de Minas. Me refiero a Franco Augusto y esta versión de La Noche sin Ti.

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1: Muy bien, aquí sonaba la música de La Grande del Interior.
2: Aquí estaba Ágata de Minas.
1: Aquí estaba Franco cantando Una Noche Sin Ti.
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1: Como que rápidamente se me llenó la agenda de los pedidos, ¿eh? Tengo pedido Bandidos, tengo pedido La Pandilla, tengo pedido Chocolate, tengo pedido Charly Sosa, tengo pedido La Auténtica, bueno. Algo de los nietos, algo de Montarrojo.
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1: Algo de Soy Tu Sol, algo del Chacho, algo de Burbujas. Bueno, no nos da el tiempo, me parece, pero bueno.
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1: Vamos a continuar con la música para recibir por acá.
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1: Para recibir por acá. Están bravos, ¿eh? Vamos a recibir la música de Matías Valdés junto a Marama para esto que se llama Tengo Ganas.

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1: Luz Mariano pedía escuchar este tema hace unos cuantos días y lo estaba leyendo, se me traspapeló el mensaje, no lo busqué y no lo pude pasar. Pero hoy sí, lo bajé, lo vamos a compartir juntos. Es un tema que le pertenece a Charly Sosa que se llama Me Levantó la Mano, tiene una letra muy linda, muy actual, muy responsable. Espero que le guste a todos. Charly Sosa canta, canta, canta, Me Levantó la Mano.

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1: Muy bien, como decimos en la jerga de los músicos, temón. Temón del Charlie Sosa, me levantó la mano. Estamos juntos a través de la radio, estamos juntos a través de la magia de la radio. Quinta Esencia Radio por FM Renacer Uruguay.com.

Muy bien, aquí pasaba la música de Charlie Sosa. Charlie Sosa, que está internacional, pero a full, ¿eh? A full, a full. Con mayonesa, cachadita y todos los temas que son éxito en la voz de Charlie. Actuando en festivales importantes de todo el mundo, ¿eh? Se lo merece porque es un loco bueno, un loco macanudo, un luchador. Un luchador el Charlie, Vamos a continuar con la música, compartiendo otro lindo recuerdo en la música de La Auténtica, en tiempos de Daniel Kimba Pintos, Nueve Lunas.

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1: Muy bien, aquí pasaba la música de La Auténtica, la que te arranca la cabeza, la voz del Kimba Pintos. Para este viejo éxito llamado Nueve Lunas.

allí. Bueno, atente que le toqué el amor propio a mi sobrina y salió para la calle como loca. Salió con la agenda, salió derecho a las radios. Así que no duden que muy prontito Quinta Esencia Radio esté sonando en Melo. No sé por qué, pero le tengo un poquito más de confianza a Paula que al hermano, que al papá. Paula es una luchadora. Es una luchadora, yo siempre la admiré por eso. Bueno, entonces la luchadora sale a la calle. Atento Melo, atento Melo. Muy prontito, sonando en las FM de Melo, Quinta Esencia Radio, Y por supuesto que Paula va a trabajar conmigo. Va a ser mi productora. O sea, Cristian, en esta no te subas que no vas. Olvídalo. Seguimos de recuerdos para compartir la música de Chocolate, la voz de Emiliano, para este lindo éxito año 2008, Apago la Luz.

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1: Muy bien, aquí pasaba la música de Chocolate, año 2008, para la voz de Emiliano, Apago la Luz. Chocolate. Estamos en vivo aquí a través de la radio, estamos en vivo a través de fmrenaceruruguay.com. Lunes y viernes, 22:00, a través de la 91.9 Mega FM de Vergara.
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1: Seguimos juntos a través del 096-050-287.
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1: A través de nuestras redes, a través de nuestras redes.
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1: Nos quedan un par de temas más de recuerdos para compartir ahora la música de Nietos del Futuro, para esto que se llama Con la Misma Moneda.

Muy bien, aquí pasaba la música de Nietos del Futuro, la voz de Daniel Duque para esto que se llama Con la misma moneda. Seguimos adelante, seguimos para compartir la música ahora para Lucy, que nos pedía Monterrojo. Lucy nos pedía La Revancha.

Sonando la música de Monder Rojo, la voz de Lenny Bendancourt, para esto que se llama La Revancha. Un saludito para Luis con el próximo tema que nos pedía escuchar y recordar la música de La Pandilla, No Me Lo Pidas, con un beso.

Muy bien, seguimos ya para cerrar esta parte de recuerdo con un recuerdo. Es algo raro porque es una nueva versión de un gran recuerdo. La nueva versión de los chicos de La Decana para este éxito de La Borinquen, que se llama Yo Llegaré. Lo pedía al Nico, nuestro director, para Elba.

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2: Muy bien, aquí pasaba la música de La Decana. Para la voz de Carlitos Goberna Junior. Esta nueva versión de Yo Llegaré. Cambiamos la música, cambiamos totalmente el estilo para venir a algo más actual. Por acá sonando la música de Fede Rojas. Por acá sonando la música de los chicos de Soy Tu Sol. Todo lo perdí por ti.

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3: Muy bien, aquí pasaba la música, de los chicos de Soy Tu Sol. Seguimos con música, el próximo tema se lo quieren dedicar, algo muy especial, muy extraño, ¿no? Pero está bien. Dice, dedicarle para Géminis de parte de Libra el próximo tema. Muy bien, ustedes sabrán. Suena por acá la música del señor Pablo Chileno Castro, tal vez.

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1: Muy bien, aquí pasaba la música, del señor Pablo Chileno Castro. Estamos compartiendo, estamos disfrutando música tropical aquí a través de Quinta Esencia Radio, a través de fmrenaceruruguay.com. Y los lunes y los viernes, si estás por la zona de 33, Vergara, La Charqueada, Rincón, Plácido Rosas, ¿por qué no Río Branco? Te invito a acompañarme lunes y viernes de 22 a 0 horas a través de la 91.9 Mega FM de Vergara. El próximo tema para Carolina, quería escuchar algo de Bandidos. Aquí suena Bandidos, Devuélveme la Vida.
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1: Aquí sonaba la música de los chicos de Bandidos. La música tropical argentina que llega desde Jujuy, bajo la dirección artística y responsable general de Enrique Cardoso. Hace tiempo que no hablamos con Enrique, vamos a ver si podemos combinar una nota para contar un poco, hace tiempo que no hablamos, de los cambios que han habido en Bandidos, este nuevo camino que está transitando Bandidos con su nueva integración con mucha juventud, pero generalmente tocando en cada show los grandes éxitos que cosechó Bandidos en todos estos años.
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1: Seguimos con música tropical del deporte.

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1: Muy bien, aquí pasaba la música de La 2 y 1, la voz de Walter, para esto se llama Vete.
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1: Vamos a recibir ahora la música de los chicos de Tecno para compartir este lindo tema que se llama Con Ella.

bien, aquí pasaba la música de los chicos de Tecno. De a poquito nos vamos arrimando al final. Vamos a tratar de meter estos dos temitas que nos van quedando. Suena la música, la voz del Chili Fernández, Cosas del Amor.

0: Muy bien, sonando aquí la música de Chiri Fernández. Son cosas del amor. Para esto que se llama Cosas del Amor. Estamos en el final. Como siempre decimos, agradecimiento inmenso, inmenso, inmenso, inmenso a todos ustedes. Por acompañarme, por permitirme entrar en vuestros hogares, en vuestros oídos, en tu corazón. Gracias, gracias, gracias, mil gracias. Chao.
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2: Hola, ¿qué tal? ¿Cómo están? Bienvenidos, bienvenidos, gente linda de la radio. Estamos arrancando una nueva jornada, pero estamos cerrando en realidad una primera semana completa, porque recordemos que el 1 de mayo fue el viernes pasado, con lo cual hoy tenemos recién una semana completa de este mes de mayo. Así que bueno, nada, sépanme disculpar, estamos tratando de razonar de la mejor manera. Es viernes y como siempre los viernes le ponemos la mejor razón que podemos, pero bueno, no deja de ser viernes para nosotros. Por eso, levantamos el telón de esta nueva historia. Hoy vamos a hablar un montón de cosas. Tenemos información, por supuesto. Tenemos galletitas que quedó en la radio. Alguien dejó unas galletitas agridulce. ¡Oh, que toma para vos! Yo calculo que debe ser alguien que sabe que nos gusta la galletita agridulce y que lo dejaron acá para nosotros. O alguien que se olvidó y que se lo vamos a comer igual, no importa. Qué loco eso, ¿no? Cuando alguien deja algo y no sabe si es para vos, si te lo dejó de buena onda o se lo olvidó. Es un tema para monólogo. Que no pase con tu pareja, por ejemplo, que te olvides, no es que te olvidaste por ahí y otro te lo agarró. No, por favor. No pensemos mal. Bueno, hablando de pensar mal, pensamos y hablamos con los únicos, con ellos, con Nati Alejandra Matías Peralta, Pablo Sebenes, Giancarlo Manzano, Federico de Marco, y quien les habla, Omar Galanza. Esto es Un Día Perfecto. Este es el programa de radio que le pone onda a tus días. ¡Dale!
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1: Bueno, un tema de la semana que, nada, está como para alquilar balcones. Tiene que ver con lo que está pasando en el Real Madrid. O lo que pasó o lo que va a pasar. A ver, es una catombe bastante conocida porque todo el mundo está hablando de esto. Ustedes saben que Federico Valverde y Aurelien Tchouaméni tuvieron una pelea que terminó con el mediocampista uruguayo hospitalizado por un corte de rostro y un golpe en la cabeza. El escándalo comenzó en el entrenamiento del equipo blanco en Valdebebas y siguió en los vestidores, donde se produjo justamente esta trifulca con herida del capitán del merengue, nada más y nada menos. Todo comenzó con una entrada temeraria de uruguayo sobre su compañero francés el miércoles. Parece que intercambiaron algunos insultos y se produjo un altercado inicial. Hasta acá todo más o menos bien, normal. Bueno, quédese tranquilo que está todo bien. La cosa es que el jueves por la mañana ambos se reencontraron en el campo de entrenamiento. Está todo bien, y no está todo bien, porque el uruguayo se negó a darle la mano de francés. La situación se agravó cuando Valverde insultó a Tchouaméni, quien le dio una cachetada y lo empujó. Valverde, perdiendo el equilibrio, se estrelló contra una mesa y perdió el conocimiento. Esto fue lo que pasó. Esto fue el escándalo. Publicó el diario L'Equipe, citando fuentes españolas. A ver, ¿qué fuente va a citar? Si todo le compró información a los mismos jugadores. ¿Qué otra fuente? Si estaba en el vestuario, no hay otro que pueda contar con tantos lujos y detalles. Claro, si no tenés capacidad de mirar por entre las paredes, por favor. Bueno, cabe destacar que Valverde y Tchouaméni ya habían tenido un cruce en el entrenamiento y el club lo había minimizado. Dijo, son amigos, pero viste como todos amigos se pelean. El encontronazo entre el uruguayo y el francés no fue el único, ya que también se produjo una pelea entre Álvaro Carreras y Antonio Rüdiger, que horas más tarde quedó zanjada. La palabra zanjada no me suena muy bien, pero lo tengo que decir porque estaba acá en el portal. Bueno, todo ocurre en el marco de la previa del Clásico Español, en el Camp Nou frente al Barcelona, donde el conjunto catalán puede consagrarse campeón de la Liga, nada más y nada menos. Y, por supuesto, esto podría generar una suerte de hecatombe, quilombo en el merengue, que hasta acá no viene ganando absolutamente nada. Lo único que le queda es justamente un merengue batido y vaya uno a saber qué otra cosa. La noticia que tuvo impacto mundial, por supuesto, y cuando toma impacto mundial, ahí es cuando se cagan todos, porque ¿qué es lo que pasa? Ya ahora todo el mundo sabemos, nadie puede disimular. Todos vamos a estar atentos a lo que pasa entre estos dos muchachos. Y si juegan un partido más o menos juntos, vamos a estar atentos a ver si se pasan la pelota, si se miran, si se dicen algo, si el capitán le dice, dale, atacá, corré, defendé, saltá, y esas cosas que seguramente a Tchouaméni no le gusta. Y a Valverde tampoco le gusta, no sé. La cosa es que es un verdadero quilombo, una verdadera hecatombe. Yo no sé en qué va a terminar esto. Lo que sí sabemos es que va a terminar prácticamente con el merengue un año más sin poder consagrarse campeón. Solamente de la vereda de enfrente están los catalanes con muchas chances de ser los nuevos campeones de la liga. Y todo esto en la cara del merengue.
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1: Que día a día nos dan la posibilidad de llegar a una gran audiencia, en todo el país y el mundo, a través de la web de todas las radios. Ahí estoy con el insoportable Roberto Estefa en controles. Hoy vino cruzado. Hoy se ve que la humedad lo tiene mal. Anda peleando ahí con algunos alumnos. Pero ahí está en controles, siempre haciendo las cosas muy bien. Hablando contigo, José Pepe Iglesias. Y de aquí en más, en dos horitas, vamos a pasarla bien. Porque estás en Miss Latino. Y todo lo que pasa en la movida pasa por acá, Llega el fin de semana, el domingo es el Día de la Madre.
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1: Y ya muchos están pensando en el asadito, el regalito. Los que no la tenemos, la tenemos en el corazón, en el mejor de los recuerdos. Pero siempre está presente. Ese consejo que nos daba, el rezongo, ¿por qué no? Y los momentos de la compañía. No había día de lluvia, día de calor. La mami siempre estaba ahí, Pero vamos a disfrutar buena música. Es viernes, tu cuerpo lo sabe, y baila Club Anita. Esta noche baila Club Anita en Agraciada y San Martín con tres bandas en vivo. Mañana sábado también. Y por supuesto, la música de DJ Lolo Silveira. Venite al Decano, venite al Club Anita Montevideo, Agraciada y San Martín. Al oscuro, le di la mano. 099-34-0022. Podés seguirnos en Facebook. José Pepe Iglesias, Miss Latino. También por Instagram.
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1: La Gata Bajo la Lluvia es el tema que escuchamos a continuación. La voz de Karen llega solo a la Palacio.

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2: Con sentimiento, Lucas. 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
2: Este tema va dedicado de Fabián para Leticia. Amigos que nos escuchan por la 95.5, la Comuna FM de Tacuarembó,
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2: 099-34-0022, nuestra comunicación. Edgar nos está escuchando en la ciudad de Colonia, nos manda un saludo, dice: Pepe, suerte que cambiaron el horario de vuelta. Antes de noche no los podía escuchar, ahora sí. El lunes pasado saqué en la quiniela 2000 pesos. Le jugué al número que vos me dijiste, dice, podía haber sacado más. Bueno, está bien, mandame 1000. La comisión, ¿no?
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2: Impacto FM 100.3 en Colonia.
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2: También estamos en Radio Centro de Cardona, 1540 AM. Después de las 3 de la tarde, ahí nos escuchás de lunes a viernes. También estamos en Quebracho, con Garganta y Corazón. Estamos ahí en la 95.5. Saludo para Huguito Weber. Estamos en Sintonía FM Santa Rosa. Estamos en Ancina, 90.5, La Voz del Pueblo, a las 13:30. También estamos en Imagen FM a las 22:30, en Yun, departamento de Río Negro. Voy a la música, llegan los chicos de B más B. La noche sin ti. La voz de Maximiliano, B más B. Después de sí, pedilo de otras radios a ver si lo tienen. Si no, que me lo pidan a mí, le mando el material con mucho gusto. B más B, la noche sin ti. La voz de Maxi, lo escuchamos, dale.

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10: Mega FM presenta la hora.
11: Es la 1:11.
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1: A partir de ahora le voy a poner punto.
2: Nace un borracho, tema que ustedes me han pedido.
1: No es nada divertido.
2: El amigo Ismael,
1: como el dolor,
2: que ha comenzado a beber por un amor inconcluso, una infidelidad,
1: una persona,
2: una mujer que le rompió el corazón.
1: Ya perdí la cuenta.
2: Bueno, arriba, arriba.
1: De las que me abandonan.
2: Mujeres ahí en todo el país.
1: Hoy en
2: así que amigo, a no decaer, ¿eh?
1: Es mal, es bueno.
2: Estás en Mis Latino, de norte a sur, de este a oeste. También psicología,
1: tanto detallista por amor.
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2: 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Bueno, Valentina nos saluda, dice: hola, soy Valentina, pasame Amores Como el Nuestro de Caribe. Te escucho aquí en la ciudad de Trinidad. Quiero saludar a mi hijo Lautaro, que el próximo sábado cumpleaños. Muy bien. Hola, soy Ruth, muy buena la música y muy buena la conducción. Saluda a mi hermana Perla, que está enamorada de un chico que no puede. Está casado, dice, ¿para qué? Con tantos hombres, ella se viene a enamorar de un casado. Para mejor, la señora de este chico es amiga mía. Ay, nena, dice. Anda, nunca un carnicero, dice. Lo que pasa es que parece el pibe tiene una moneda, ¿no? Nunca un carnicero, un verdulero. Son gente trabajadora, humilde, ¿no? Siempre hay que buscar el del auto caro, dice. Ay, no aprendes más, hermana. No podés matarla así también en la radio, ¿no? Y yo lo vengo leyendo como si fuera mío. Total, ¿pa' chimentear? Karina, los escucho desde Concepción del Uruguay. Les quiero mandar un saludo a Julieta y a Vicky, mis hermanas. Están rumbo a Montevideo a visitar a mi mamá. Yo en esta ocasión me tuve que quedar porque los chiquitos no podían viajar. Te mando un saludo gigante, Pepe, y pasame un temita de La Descarga. Ya se viene La Descarga para vos. Estás en Mis Latino, donde todo puede suceder. Vamos.
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2: Contame qué estás haciendo. Envíame tu saludo al 099-34-0022. O seguinos en las redes sociales. En Facebook, José Pepe Iglesias, Miss Latino.
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2: o por Instagram, José Iglesias 1287.
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1: Lo siento mucho.
0: 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Se pone bueno, claro. Ya se viene Edito Galeano. Se viene Gerardo Nieto, se viene Richard Iceta, se vienen los chicos de Conquistadores, se viene Gerardo Gazo La Máquina, todo eso y mucho más aquí en Mis Latino. Y feliz Día de la Madre, el próximo domingo, a disfrutarla, a recordarla, a pasarla bien. Nos encontramos el lunes, ¿te parece? Lito Galeano, te arremetirás, tema que suena a continuación, arriba.

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3: 2:06.
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Hola, hola amigos, ¿qué tal? ¿Cómo están? Qué bueno volver a encontrarnos en la radio más importante para seguir disfrutando juntos este otoño 2026. Y comenzamos en este primer set con los temas que están sonando más aquí en Uruguay. Aquí está la posición número 2 para Soledad, la participación de Miranda, Viene y te vas. Subió el volumen, vamos.

lugar número 3 en este primer set, donde están los temas que suenan más actualmente en Uruguay. Laura Pausini, esta italianísima, espectacular, que nos sigue regalando extraordinarios éxitos. Aquí viene esta reversión de un clásico de Fito Páez, Mariposas Technicolor. Subió el volumen, vamos.

0: Lugar número 3 para Laura Pausini, Mariposas Tecnicolor. Vos podés votar tu canción, podés hacerla sonar aquí en tu radio a través del 092-089-186 y por supuesto también a través de nuestras redes. Lugar número 4 para Timo, Palabras.
1: Oye, Timo,

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4: Uruguay, soy Carlos Vives y aquí desde Durazno les mando un abrazo, un beso grande y gracias por todo el cariño y que sigan disfrutando de nuestra música. 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

Se va el número 5, Carlos Vives, este colombiano exitosísimo con Te Dedico, y cerrando esta lista con los 5 temas más importantes actualmente en este otoño 26 aquí en Uruguay, llega otro grande de la canción, Daddy Yankee, Sonríele, subí el volumen, vamos.

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3: Mega FM presenta la hora.
4: 2:59
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Quevedo con varias colaboraciones. Gran Vía es lo que está sonando. Seguime en las redes, lqms.ok en Instagram, también en TikTok, Robert Maya en Facebook, página Facebook, en X, bueno, por todos lados. Acordate, la idea es estar cada vez más juntos, cada vez más cerca, a través del 092-089-186, por Telegram, por WhatsApp. Si estás en el exterior, prefijo más 598, te comunicas directamente conmigo. Gracias a todos los amigos que nos escuchan en Colombia, desde Bogotá, a través de Retro Latina, gracias a Gerardo Escalante, toda la gente, todo el equipo allí que nos hace sonar en ese lindo país que esperemos muy pronto estar visitando y bueno, transmitiendo en vivo para Uruguay desde allá. Ahora, Ozuna llega, subí el volumen, vamos.

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1: Hola a todos, ¿cómo estamos? Matías por acá, los saludo, les mando un abrazo enorme y dejo este mensaje para nuestros amigos de los que más suenan.

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Qué placer para quien te habla Robert, invitarte a que subas el volumen porque llega, sí, llega el momento de presentarte el elegido en nombre de todos mis compañeros, quienes están en televisión, en las redes, quienes me acompañan a cada evento, quienes están conmigo aquí en la radio. En nombre de todos, llega el elegido, la mexicana Thalía, con la participación de Yuri, todo, y de Daniela Romo. Prestá la atención a esta versión 2026, es el elegido, te espero mañana, subí el volumen, vamos.

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3: Son las 3 de la mañana, 58 minutos.
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0: Mega FM presenta la hora. Son las 4, 3 minutos.
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Son las 4, 28 minutos. 1 tras otros, exclusivamente éxitos de solistas y grupos. 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

0: Mega FM presenta la hora. Las 5 de la mañana, 2 minutos.
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¿Te acordás, Rubito? Andábamos buscando temas que nos hablaran del hombre uruguayo y vos sacaste del bolsillo un papel doblado con esta tremenda pregunta.

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2: Mega FM presenta la hora.
1: 6:59. 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

¿Qué tal, amigo? Muy buenos días. Es un placer, un gusto de reencontrarnos un fin de semana más, un sábado más, comenzando nuestra transmisión de Cebo Blanco. Y por supuesto, aquí estamos con la Mega 91.9, clásico programa sabatino, navegando por el Cebo Yotí, 37 años de comunicación constante. Por supuesto, en esta programación correspondiente a este sábado 9 de mayo del 2026, una mañana fría, 5 grados tengo de temperatura en este momento, 5 grados, la máxima para hoy rondaría en los 13, 14 grados aproximadamente. Seguramente puede haber algunas nubes en la tarde, en la jornada de hoy, pero no tan ventoso como ayer, que está... Anoche, después que calmó un poco el viento, se vino el más frío todavía, más frío, ¿no? Así que el saludo para toda la gente de Vergara, la gente la gente charqueada, la gente donde nos están escuchando en cualquier parte del país a través de online. Así que la bienvenida a nuestra programación entonces de este el 9 de mayo del 2026, una fecha histórica para nuestro departamento, porque hoy se conmemora 97 años de la tragedia del Oro. ¿Se acuerdan de Dionisio Díaz? El veterano se enloqueció, mató todo. Y bueno, y eso tiene una historia muy rica, muy linda. Va, linda entre paréntesis, ¿no? Le digo, de reconocer al niño héroe del Arroyo del Oro, Dionisio Díaz, que salvó a su hermanita de apenas 3 años. Y bueno, supuestamente habrá homenaje referente a este hecho tan lamentable, ¿no? Que ocurrió hace ya 97 años. Yo no sé si en las escuelas hablan a los niños de la tragedia del Oro. Supuestamente, yo no sé. La verdad que está todo cambiado, que no, lo menos que hablan de la historia nuestra, ¿no? Yo cuando iba a la escuela siempre se hablaba de Dionisio Díaz y contaba la historia, cómo fue la historia, ¿no? Un hecho realmente que dejó una huella muy profunda en nuestra sociedad de nuestro país, la tragedia del Arroyo del Oro hace ya 97 años. Bueno, amigos, para comunicarte con nosotros, 095-91-89-25, 095-91-89-25, estaba Tacurucio ahí, ¿no? Bueno, seguimos entonces por acá.

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1: Estaba el Pampa Larralde, entonces, cosas que pasan. Bueno, seguimos compartiendo buena folclore aquí en la mañana de Navegando, en este 9 de mayo, sábado 9 de mayo. Bueno, ¿cómo creció el arroyo Parao? Desbordó el Parao, cortó la ruta 18, un camión quedó medio trancado ahí. Nada, pero este muchacho se ve que... Sé que no conocen ni qué día es hoy, ¿no? Pero la verdad que la machada se mandó. Bueno, esperemos que no pase nada, ¿no? No, yo ya no voy a pasar tampoco, porque camión pesado con arroz, ¿viste? Que cruzar por la ruta donde hay tanta agua y teniendo la otra ruta que es la misma, ¿no? La ruta 18. Yo no sé qué le pasó. Bueno, eso es imprudencia, ¿no? Pero lo importante es eso. Los sauces y los corrales están cortados todavía. No hay inicio de que esté normal. La ruta 91 entre Vergara y Charqueada está cortado. El río Cebollatí está en su cauce normal. Va a levantar un poquito. No creo que vaya a levantar demasiado. El Orimar creció, cortó el puente viejo de Rubelena y supuestamente ya debe estar por estar bajando ya, ¿no? Porque yo sé, más de 48 horas. Las lluvias fueron muy importantes en esta zona del país. Ahí por la zona de Parado Vergara superó los 140 milímetros. En la Charqueada precipitaron 115 milímetros. Y en algunos lugares llovió menos, en otros lugares llovió mucho más. Y bueno, en todo el país hubo lluvias importantes en las últimas 48 horas. Y ahora habrá que esperar, por lo menos vamos a tener hasta el 20 de mayo, no va a haber lluvias. Sí va de las temperaturas, recién ahora comenzó a enfriar el clima, porque ya era tiempo ya, ¿no? Demasiado changuín, un otoño más primaveral que otoñal, y ahora el clima comienza a ponerse en su lugar en lo que tiene que ver con el friongo, ¿no? Si el primer frío se siente porque estamos mal acostumbrados nosotros a prender la estufa. Bueno, un saludo para toda la gente, estamos aquí en la Mega. Y estamos también por Cego Blanco Online. Muchas gracias a todos, ¿eh? Seguimos compartiendo buen folclore acá.
0: Y bueno, ¿para qué acordarse de una época pasada?
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0: La dos querencia, qué lindo tema, ¿no? De los olimareños. Vamos a ir a los audios también de los oyentes de la Navegando, que estamos también por la Mega 91.9. Un saludo. ¿La gente de mi pueblo está sin durmiendo todavía o no? Tanto, bueno, lo que pasa es que está muy frío para estar levantado, ¿no? Pero hay gente que tiene la cocina leña, la estufa. Ah, mirá, mi amigo Ramiro. ¿Cómo anda, amigo Ramiro Moreno? Buen día.
1: Salina, ¿cómo está la cosa? Si puede, me pasa un tema, lo estoy escuchando. Muy lindo programa. Que tenga buena jornada de trabajo. Un abrazo. Saludos a mí. Chao, chao.
0: Gracias, Ramiro. Le mando un saludo, Ramiro. Levantó temprano, Ramiro, Bueno, un saludo para este amigo Ramiro Moreno, entonces, que nos escucha siempre. Tengo, a ver si tengo por acá, más folclore, sí, señor. La verdad que la gente se está comunicando con nosotros por acá,
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0: Tengo otro tema de los bolivareños por acá, los orientales, los bolivareños.

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Estaba Paisito en versión de los olimareños. Tengo más audio, más gente que se está sumando a nuestra programación de Navegando por el Cebollatí. Tengo, Javier dice por acá. Dice, buen día, Quillo.

0: Llovieron 145 milímetros, ruta 18, kilómetro 329, cerca del chalet de Oribe. Pase el tema La Bolsa por Marcelo Ledesma, gracias. ¿Quién me escribe acá? A ver, ¿quién me escribe? Hamilton. Ah, Hamilton, me escribe. Bueno, ahora un ratito buscamos el tema de La Bolsa por Marcelo Ledesma. Para la gente allí de la ruta 18-329 kilómetros, 145 milímetros. Ah, Maula, volcó, Bueno, tengo otro oyente también acá. Apareció Nero Julián acá. Lo corrieron de... No lo quiere nadie, Nero Julián, che. Están en Yaguarón, acostadito, abrigadito, debajo de la cobija. Escuchando La Mega, escuchando Ceibo Blanco, escuchando Navegando por el Cebollatí. Buen día, amigo Julián. ¿Cómo anda, compañerito? ¿Qué es su vida?
1: Buen día, mi amigo. Buen día. Estamos escuchando desde acá de Yaguarón. Pero estamos escuchándonos de abajo las cobijas, como viejitos que somos, nos estamos escuchando acostados, bien tapados. Bueno, muy buena la transmisión, es perfecto. Bueno, un saludo grande para su audiencia, para mi hermano en la lata que lo está escuchando. Y quería pedirle un tema, a ver si se puede, por Germán Montes Entrevero, a ver, Rosarino, si lo podés. Es muy bueno. Te mando un abrazo grande. Buen día. Y acá estamos, no sé ni cómo está el día, estamos acostados. Un abrazo grande, vamos arriba, Rosarino. Siempre estamos al firme con Ceibo Blanco y con Amiga.

0: Entrevero, es esta canción de Germán Montes para el amigo Julián Álvarez. Hacemos una breve pausa de nuestros avisadores, ya volvemos con más Navegando por el Cebollatí.
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1: Seguimos entonces, seguimos navegando. 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Continuamos navegando por el Cebollatí, aquí en la mañana de Mega y también Seibo Blanco.

0: seguimos.
1: Seguimos por acá, seguimos. Nos pidieron allí desde el kilómetro 329 la polca de la bolsa por Marcelo Ledesma. Bueno, para la gente allí del Tacuarí, un abrazo,
2: Siete de la mañana, 47 minutos.
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Busca de la Bolsa. Bueno, ahí estaba la versión de Marcelo Ledesma. Un lindo tema este, ¿no? Las chanchitas, ¿se acuerdan de la bolsa de 50 kilos? ¡Pah! Y su las estiva, no era chanca la cosa en aquella época, ¿no? Ahora todo tecnología, ahora con grúa, ahora te levantan la bolsa y te la colocan allá arriba. Bueno, todo cambiado, ¿no? Y había que una preparación física, ¿eh? Los músculos, ¿a lo qué? Alcancé a hacer estiva yo con la bolsa esa, ¿no? Qué laburo, ¿no? ¡Pah! Y eran nuestros tiempos, ¿no? Está todo cambiado ahora. Hay mucha tecnología. Bueno, seguimos aquí en Meca, seguimos también aquí por Cebu Blanco, seguimos con navegando en simultáneo también con este programa. Meca nos va a transmitir hasta la hora 9, ¿no? Sí, nosotros yo sigo hasta las 12, ¿no? Hasta las 12. Las 7:50, tenemos una temperatura de 8 grados, sensación térmica 7 grados. Y está el solcito acá, ¿va? Por ahora está el solcito. Si no sopla viento, es llevadera la cosa, ¿no? Bueno, vamos a seguir por acá.

estaba Manolo Ferrada, me estaba llamando Manolo. Bueno, ahora tranquera por Carlos Ramón Fernández. Lo voy a buscar porque no lo tengo a mano. ¿Da? Vamos a ir con más folclore por aquí en la mañana de Navegando por el Cebollatí, aquí por Cebo Blanco y Online, y también por la Mega también, ¿eh? Bien movidita la mañana, vamos arriba, gente, no se me queden, ¿eh?

Aquí estaba la Puertito Charqueada en versión de Don Eustaquio Sosa, ¿no? Estamos en la mañana aquí en navegando por el Cebollatí. 8 grados la temperatura, está fría, fría la mañana de agosto. No, fría la mañana de mayo, ¿eh? 9 de mayo del 2026. Un saludo para el amigo Manolo Ferrada, Nos pidió un tema de Carlos Ramón Fernández, tengo por acá. Bueno, no sé qué tema me pidió, pero no importa. Le voy a pasar otro tema de Carlos Ramón Fernández, que digo que son todos buenos los temas de Carlos Ramón Fernández. A contramano, Carlos Ramón Fernández. Un saludo para nuestro buen amigo Manolo. Un abrazo para la gente de Vergara de la región. Muchas gracias por estar. Mi amigo Ramón Piri está fuera de servicio. Sí, con este frío está totalmente fuera de servicio. Más con el cuadrito de nosotros que empatamos, ¿eh? No le ganamos a nadie, ¿no? Bueno, vamos arriba, gente.

Veneno en versión de Lo Visconti. Estamos en la mañana de Mega y Cebo Blanco. Mega hasta las 9 transmite Mega. Nos retransmite Mega hasta las 9. Nosotros seguimos de largo hasta las 12, ¿verdad? Ahí está. Bueno, tengo más mensajes por acá, más audios también. A ver qué nos pide Jacqueline allí, nos piden un tema madre. Mañana es Día de las Madres, ¿no? Bueno, el Día de las Madres todos los días, pero igual. Mañana, probablemente mañana hacemos un programa especial toda la mañana con alusivo al Día de las Madres, mañana 10 de mayo, ¿está? Mañana vamos a hacer un programa especial, después de las 9 de la mañana, con música alusiva al Día de la Madre. Tengo madre querida por los olimareños, para todas las madres va este tema, madre querida, entonces, por los olimareños.

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Quinto tema de Tabel Echeverri, Zafrero. Me pidieron para el parejero, me pidieron algo por acá. Marcelo Ledesma, ¿y quién me canta con él, con Marcelo? A ver si... Mario Lucas. Ah, Mario Lucas. Está bueno este tema, ¿no? Para el parejero. Bueno, está bueno este tema. Muchas gracias a toda la gente que se están comunicándose con nosotros. Aquí en la mañana de la Mega, también por Cebo Blanco, navegando por el Cebollotí y por el Parao también, ¿eh? Ahora sí se puede navegar por el Parao. Tiene mucha agua ahora. ¿Eh? ¿Te acordás? ¿Te acordás del personaje aquel, Gilbá? Cada vez que había creciente, andaba en bote, Gilbá. ¡Oh, qué! No, estoy hablando 60 años atrás, ¿no? Gilbá. Era un personaje también de un bote ya. Vamos a recordar entonces para el parejero, entonces aquí llega Marcelo Ledesma con Mario Lucas, para el parejero.

buen tema entonces para el Parejero en versión de Mario Lucas y con Marcelo Ledesma. Usted está escuchando Mega 91.9 en simultáneo con Cebo Blanco Online, el clásico programa sabatino navegando por el Cebollatí. Sí, señor. Programa que llevamos ya muchos años en esto de comunicación musical, ¿eh? Tengo, a ver si tenía yo, a ver qué es este tema. Ah, no aprendimos nada. No aprendimos nada. Sol y Palma.

0: Hasta las 9 retransmite Mega. Yo sigo hasta las 12, ¿eh? Por Ceibo Blanco. ¿Está?
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1: La versión de Pepe Guerra, entonces hay un pago. Va a ser una breve pausa, ya volvemos con más Navegando por el Cebollatí. Y a través de la 91.9 Mega en simultáneo con Cebo Blanco.
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1: 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Seguimos en la mañana de Mega y también Seibo Blanco, el clásico programa Navegando por el Cebollatí y Navegando por el Parao también, porque está crecido ahora. Así está crecido.

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1: Seguimos 095-91-89-25. Estamos navegando por el Cebollotín aquí, por la Mega también. Muchas gracias a toda la gente que se está comunicando con nosotros. Cuando son las 8 de la mañana, 38 minutos. Hasta las 9 estábamos acá en Mega, pero yo sigo hasta, hasta las 12 por Cebo Blanco. En tu imagen cantan los Zúcaras.

Lindo tema este de los Sucará, seguimos por acá. Tengo Lunarejo, Copla Alta.

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De Alberdi, ¿te acordás lo de su guía? De Alberdi, pa, qué tema, ¿no? Tiene unos cuantos años, Lunita de Alberdi, gran tema de los Zucar, de los, del Zuquía.

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0: de Alberti, él estaba lo de Suquía, es que tema, ¿no? Tiene su tiempo, ¿no? Lo de Suquía. Sí, tiene su tiempo, ¿no? De Alberti. Estamos en la mañana de Mega, estamos a las 9 por acá. Tengo audios por acá, a ver qué apareció por acá. Mirá, apareció que estaba dormido. Se ve que el partido con Platense le hizo mal el amigo Ramón Pires. ¿Eh? No sé si nada lo tenía yo por acá, Ramón Pires. Ramón Pires es un amigo que nos escucha siempre, así que se cayó de la cama o lo bajaron de la cama, no sé. Eso había que esperar a ver cómo viene la cosa, ¿no? Voy a buscar más temas por acá, que estamos en la mañana de la... Estoy buscando a ver si se trancó un poquito la maquinaria por acá. Qué lindo, ¿no? Muchas gracias a toda la gente que se está comunicando con nosotros aquí en Mega, y por supuesto por Cebo Blanco y Online, y por supuesto también por su navegando por el Parao. Ahora tiene bastante agua el Parao, Tiene bastante agua el Parao, Bastante agua tiene el Parao. Bueno, ves que tengo por acá el amigo Ramón. ¿Qué dice, compañerito? Buen día.
1: Buen día, Rosalino. ¿Cómo le va? ¿Cómo anda? ¿Todo bien? Bueno, aquí estamos, como siempre, escuchándolo. Pase la goma para escuchar. Un abrazo grande. Nos vemos, si Dios quiere. Gracias. Que pase bien.

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1: Bienvenidos a Identidades, séptimo programa de esta edición musical. Y comenzábamos con la música de Masiegas.

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1: Comenzábamos el programa con el tema El Bailongo. Es una pieza cargada de energía y ritmo, diseñada precisamente para encender el ambiente. La letra y la música celebran la reunión popular, el baile como una especie de alegría colectiva y la identidad del interior. Es un homenaje a esas fiestas donde el acordeón y la guitarra invitan a todos a la pista, rescatando la esencia del baile de campo o de pueblo, pero con ese sonido potente y moderno que caracteriza al grupo. Luego compartíamos Feria de Carnaval. Este tema se sumerge de lleno en la nostalgia y la magia de la máxima fiesta popular uruguaya. La temática describe el ambiente de los tablados, las luces de colores, el maquillaje y la retirada.
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1: En Identidades vamos a escuchar una entrevista que le realizamos a Roberto Valdivieso en el Festival del Olimar, vocalista de Masiegas. Pero antes, vamos a conocer un poco del grupo. Masiegas es un reconocido grupo de música popular uruguaya, fundada en 1980 en Montevideo, por estudiantes del interior, principalmente Rivera y Tacuarembó, en el Club de Residentes de Rivera. Fusionan folclore latinoamericano, rock y ritmos autóctonos, destacando su resistencia y longevidad. Con más de 40 años de trayectoria, nace en el contexto de peñas universitarias durante la dictadura, tomando su nombre del libro del poeta riverense Lalo Mendoza. Las Masiegas son yuyos resistentes, simbolizando la perdurabilidad del grupo. En 1983 lanzaron su primer álbum, De Cara a la Vida. Han obtenido discos de oro, premios Charrúa de Oro y nominaciones a los premios Graffiti y Fabini. El grupo Masiegas se define por una propuesta de fusión que combina la raíz folclórica con elementos de la música popular. Masiegas se define por una propuesta de fusión que combina la raíz folclórica con elementos de la música popular latinoamericana y toques modernos, logrando un sonido único, caracterizado por una alta calidad técnica y vocal en sus presentaciones en vivo. El grupo ha recorrido todo el país, consolidándose como un referente indispensable de la música popular uruguaya, manteniendo una fuerte identidad basada en la poesía y el folclore de raíz.
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1: Continuamos en Identidades, y hoy nos trasladamos imaginariamente a orillas del Olimar. En el marco del festival más dulce del país, tuvimos la oportunidad de dialogar con un referente de nuestra música popular, que está viviendo un año de muchísima emoción. Hablamos de Roberto Valdivieso, integrante de esta institución musical llamada Masiegas, que este año está celebrando más de 40 años de vida sobre los escenarios. Roberto nos cuenta qué significa volver a 33, esa tierra de amigos. ¿Cuáles son los próximos pasos de la gira aniversario que lo llevará por Rivera, Montevideo? Los invitamos a compartir esta charla aquí en Identidades con Roberto Valdivieso.
2: Gracias por permitirnos llegar a mucha gente. Felices de la vida estar un año más aquí en el Festival del Olimar, un festival que en lo personal queremos mucho. Y estar con Masiegas y estar con los amigos siempre reconforta, y venir a cantar en este año muy especial para la barra de Masiegas. Estamos cumpliendo 40 años, por lo menos yo estoy cumpliendo 40 años con la barra de Masiegas. No, yo tengo 48, pero la verdad que sí, es una gran alegría, y estar en 33 es cantar, pero fundamentalmente es estar con los amigos, que por suerte tenemos muchos aquí. Hay una hoja de ruta que lo vamos a festejar, y obviamente lo vamos a festejar en Montevideo, lo vamos a festejar en Rivera y en algún otro lugar, en los lugares que queremos mucho. Bueno, el lugar que dije al principio, el lugar que queremos mucho, y seguramente 33 es un lugar que queremos mucho. Yo te decía, cuando nosotros vinimos por primera vez aquí al Olimar, recuerdo que a través de Rafa Lago, que fue un amigo, un hermano, conocí mucha gente. Conocí a Jorge Vir, que es mi amigo, mi hermano, y a través de Jorge conocí al Pato. Nosotros creo que a mí me gusta decir siempre que podemos hablar de lo que hicimos, no de lo que vamos a hacer. Cuando decimos lo que vamos a hacer, es hacerlo participativo y que todos se adhieran a la causa. Pero si hablamos de lo que hicimos, para nosotros fue una linda experiencia hacer 33 Encanto, en donde, bueno, el alma mater de todo eso fue el Pato con su productora, y ustedes se recordarán, obviamente con el apoyo de la intendencia y el apoyo de la gente, logramos que aquí, en este mismo lugar emblemático, por noche hubieron 15.000 personas, con Caribe con K, con Cerno, con Masiegas, y son esas cosas lindas que la vida te da.
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1: La Esquila, este clásico del folclore uruguayo, es un potente homenaje al trabajador rural. A través de un ritmo con mucha fuerza, describe el ajetreo en los galpones, el arte del vellón y la camaradería de la zafra. Es una pieza que transforma el sacrificio del campo en una verdadera celebración de nuestra identidad. Así disfrutábamos este gran tema de Masiegas. Y seguimos adelante.

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1: Viejo Chinango. Era el tema que compartíamos. Es un tema cargado de sentimiento que rinde tributo a un personaje entrañable del campo. Con la fuerza vocal que caracteriza al grupo, la canción nos habla de la sabiduría de los años, las cicatrices de la vida rural y la dignidad de quien ha entregado sus días a la tierra. Una pieza fundamental para entender nuestras raíces y valorar a los protagonistas de nuestra historia criolla.
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1: Tren de la Vida, interpretada por Masiegas, es una de las canciones que golpean directo en la nostalgia y la reflexión. Es un clásico del folclore de proyección que utiliza la metáfora del viaje ferroviario para describir la existencia humana. Hoy, en Identidades, lo compartimos.

0: 9:30 horas en nuestra edición cultural.
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4: Las 9 horas, 34 minutos.
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2: Buen día, amigos de Mega, de Vergara y de la región. Acá estoy yo y acá está Recordemos. Vamos a empezar otro espacio de estos que nos trae esa música que ya no escuchamos en ninguna parte. Vamos a recordar, ¿sí? ¿Qué les parece? Espero que estén por ahí. Y lo empezaremos con Rocío Dúrcal. El tema, Hoy lo vi pasar.

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1: Y seguimos en Mega, y seguimos en Recordemos. Ahora, Martiño Davila. ¿Se acuerdan de este tema que alegró tanto a la gente? Canta, canta, miña Xenchi.

0: Y ahora nos ponemos románticos con Rómulo Caicedo, que cantaba hace muchos años atrás la canción Me duele el corazón.
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0: vamos con otro de tiempos a Antonio Prieto, la canción La Novia.
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0: Y cerramos a todo dar con alguien que hace muchísimos años que se ha ido. Ya no se escucha ni nadie lo nombra. Miguel Aceves Mejía. La canción El Jinete.
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0: y ya cumplimos, nos despedimos, pero acá les esperaré el sábado que viene, Dios mediante. Que estén todos muy bien.
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2: Las 9:54.

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moto y la verdad que estaba polar, como se dice, ¿no? Se notó el descenso de temperatura. Pero bueno, tenemos que dejarnos de quejarnos, ¿eh? Bueno, lo vamos a estar acompañando un rato por aquí, por los aires de Mega. Hoy Leticia, por motivos laborales, no está. Y bueno, y vamos a acompañarlos con toda la música, con toda la comunicación aquí en los aires de la Mega. A ver, subí el volumen. Te acompañamos así.

0: Miravalle. Saludo para Pedrito Miravalle, me está escuchando a pasitos del invierno, me dice Pedrito. Hace el saludo para el amigo. La verdad que sí, se hacen sentir, al menos los primeros fríos. Y quizás lo que no somos tan campero, ¿no? Lo que no somos tan... tan acostumbrado a las tareas rurales, ¿no? Vaya, si habrá que acostumbrarse, ¿no? Bueno, que nuestro pasaje por la juventud tuvimos algún pasaje por lo que es la tarea rural, ¿eh? Supimos estar...
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0: Por allá por el 2000, 2000 y algo,
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0: en la zona de La Mamerta, por allá en los campos de Richeto, con nuestro padre de criación, el veterano Hernández. Supe ayudarlo en alguna tarea de campo, en alguna oportunidad siendo adolescente. Las clásicas changas rurales, ¿no?
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0: había que ir y bueno, me quedan esos recuerdos aún. De cuando llega la tardecita y estamos acostumbrados al pueblo y ves las luces de la ciudad y bueno, extrañas estar en el pueblo, ¿no? La gente que iba de cacería por allá también, por la zona rural. ¿En cuántos meses después de la niñez se pasaban dos o tres meses, ¿no? Todas las vacaciones en campaña. Qué recuerdos hay, ¿eh? Saludo para toda la gente rural o toda la gente de campo. Qué bueno que se pasaba mucho sacrificio, ¿no? En el campo. Bueno, saludo para Pedrito que se comunicaba. Ya me fui por las ramas. Bueno, continúa cortado el tramo viejo Ruta 18 aquí en los accesos a Vergara. Fuimos por allí. Lo bueno, por así decirlo, dentro de todo lo malo, ¿no? Porque, bueno, afecta a hogares. La subida del cauce, el arroyo, obviamente, ¿no? Afecta a familias y demás. Dentro de todo lo malo, lo bueno es que el agua se ha mantenido ahí y podría comenzar a descender. Al menos desde la tardecita de ayer a hoy se mantuvo en 6,05. Algún conocedor de la zona me dijo que podría ya comenzar a crecer. Bueno, aunque hay quienes dicen, bueno, viene el agua de... el agua de arriba, como se le dice, ¿no? El agua de la zona de la cuarta. Ese es el agua también que viene y que, bueno, que es otro de los factores, ¿no? Que puede influenciar.
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0: Bueno, definimos lo que es la fiesta de la radio, la fiesta de la mega edición 2026, que veníamos ahí entreverados. Entre otros, los ganadores de los concursos Megavoz. Invitamos a Verónica, invitamos a Valdir, pasamos un mensaje a Anthony. Nos queda invitar a otros de los ganadores también. Pero bueno, los ganadores de la Megavoz los invitamos a que al menos nos acompañen con uno o dos temas. Elvis y Banda Mix a nivel de banda local nos va a estar acompañando. Elvis vuelve, Marito Silva Juniors una vez más y por primera vez en la fiesta de la Mega, sonido profesional, ¿eh? Serán quienes nos estén acompañando en esta edición 2026 en lo que es la fiesta aniversario de la Mega, el próximo domingo, sin ser mañana. El otro domingo todos al palotí para vivir lo que es la fiesta, los 13 aniversarios de la radio. Estuvo muy, muy discutido. Me enviamos mensajes a cuantos amigos y conocidos consultando detalles, ¿no? Sé que, bueno, había una de las propuestas que nos salía lo que es el precio de tres bandas, ¿no? Entonces, bueno, estábamos ahí en la duda si nos jugábamos por una o nos jugábamos por tener más cantidad de bandas. Y bueno, nos vamos a jugar por lo que es Marito Silva Juniors, sonido profesional y a nivel local Elvis y Banda Mix, acompañado de lo que son los participantes de la Mega Voz. Igual, está abierto porque estamos en otras tratativas, se puede sumar otra banda más.

Daer, que se comunicaba también. Bueno, vaya saludo para el amigo Ever Daer. Gracias por estar ahí del otro lado. A ver, algo más. Sonando Marito Silva Juniors. Uno de los artistas que van a estar en la fiesta 2026 de la Mega. Opa. Para saludar a mi mamá que está de cumple, Elena. El saludo para Elena de parte de todas sus hijas. Vaya el saludo, que pase muy lindo, Elena. Vamos a regalarle un tema lindo. El saludo para la amiga. Que tenga un muy feliz cumple, que lo pase muy lindo. Hoy la saludé temprano por Facebook.

0: a ver, y ya que estamos en la música, subí el volumen.
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0: Vamos a este ¿Por qué te vi?
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0: La música de Elvis y Banda Mix. Así suena.

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0: lo puedes... Ahora sí seguimos, teníamos visita por los estudios de la radio.
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0: El saludo para Alicia, que bueno, quiere saludar mañana a todas las madres en su día, vaya el saludo.
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0: Saludo para Charo, que dice que ayer fue la fiesta del Día de las Madres que se hizo en el local del comedor municipal, ¿no? Lo hizo la gente del municipio. Bueno, quería saludar a todos los organizadores, que dice que estuvo muy linda la actividad.
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0: Saludo para Charo.
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0: El saludo para Baer, que se comunicaba. Saludo para Betina, que se comunicaba. Hoy está Cómo Suena en la que faltaba. Vamos a escuchar algún tema de Cómo Suena en un ratito nada más. Vamos a hacerlo sonar, claro que sí.
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0: Feliz fin de semana.
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0: Saludo Oscar, alias el Talibán, desde Rocha. Saludo para el amigo.
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0: Para Giovanna, vaya el saludo. ¿Podrán creer que ayer me... se pasó a saludar a Giovanna?
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0: Acá está con Jonathan, dice Giovanna, recuperándose de algunas nanas. Me dice que se podría agregar una entrada, un alimento no perecedero, para ayudar a algunas personas. Políticos por aquí. Saludo para la amiga Giovanna. Ella ya es de la casa, ¿eh? Si me olvido de ella, estoy perdonado, creo.
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0: El saludo para Muñeca. Qué lástima, mi amiga Leti no está. Dice, saludo y feliz sábado.
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0: Vamos a tratar de hacer el mejor esfuerzo.
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0: Para, bueno, acompañarlos.
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0: Sé que no es lo mismo de los conductores oficiales, pero bueno, al menos acompañarlos algún rato. Tengo que salir a visitar algunos comercios ahora, pero bueno, vamos a dejar algunos temitas enganchados, hago los mandados y vuelvo nuevamente. Voy a tratar de no ponerme a conversar en ningún comercio, ¿eh? Si están escuchando, rapidito, porque tengo que venir a hacer programa. Saludos, sé que salimos siempre los sábados. Y bueno, la gente está enganchada a la mega, ¿no? Está escuchando la radio.
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0: Saludo para Pedrito, que me enviaba un video de los corrales, como está, recién lo publicamos. A través de las redes de Mega. Estaba mirando el otro día, ya superamos las 48.000 personas en las redes sociales de Mega.
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0: Lo voy a mirar ahora, lo voy a chequear cuánto van. Pero iba 48.000 y tanto de usuarios. De gente que sigue la radio.
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0: 48.773 personas nos siguen. 48.773. Mucha gente enganchada a lo que es la radio, ¿no?
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0: Mirá, esta es la banda. ¿Cómo suena? Se llama. Va a estar esta noche para los bailarines. Allí por la que faltaba.
1: Buen día Martín. ¿Cómo estás? ¿Cómo ha pasado? Bueno, yo quisiera escuchar un tema también. Un tema ahí medio romántico. Bueno, un abrazo Martín, que pase un lindo día.
0: Saludos para Olguita. Ya vamos a ir con algo de Fer Foglia que quedé en deuda con usted ayer. Bueno, ya lo vamos a compartir.
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0: Ayer quedé en deuda también con Matías Valdés. Voy a buscar algo de Valdés y lo vamos a compartir. Quedé en deuda ahí con Matías Valdés. A ver, acá tengo algo de Matías Valdés para regalarles.

0: Ya lo vamos a hacer sonar. A María Martín dice... Wander Fagundes ya no está más en Cómo Suena, me dice por aquí, mirá. Fabián lo conoce más a esta banda. Yo sinceramente no lo conocía, tú sabes.
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0: Suena bien. A ver otro tema de Cómo Suena.
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0: Estoy atrasado en la música. Estos son los enganchados. 2025 fue los que encontré por aquí. Quizá deben tener temas más nuevos, más actualizados con la voz de otro vocalista. Estoy quedado en la música, ¿eh? Buen día, ¿me puede pasar un tema para mi hermano Nicolás Vaz? Ya se viene algo para Nicolás, ya va a estar sonando, claro que sí.

0: Ahí va, ¿eh? Este es más nuevo, ¿sabes? Se llama... saludo para Carmen Antoria, que está... sentado tomando mate, dicen. Vaya el saludo. Para Carmen, entonces, le vamos a regalar un tema lindo. Bueno, mañana sorteamos la cocina a gas. A no perdérselo mañana. ¿Cómo pueden participar? Hay varios premios para mañana. A cualquiera de los celulares de la radio. Ansel, Movistar, Almega Noticias. Escriben la palabra madres. Madre. Sin ese, madre. Un espacio, el nombre de la madre. Otro espacio y el número de teléfono celular. Ejemplo, madre. Dejan un espacio. Ni punto, ni coma, ni el signo de más, ni nada. Solo un espacio. Madre, un espacio. Entonces, María, un espacio. 099-123456. Lo imposible. Y ahí ya están participando en lo que es el sorteo del Día de la Madre para mañana. Y hay varios premios más. En un ratito ya les cuento, ven que están llegando más premios más a la radio. Y sumamos varios premios para el Día de la Madre, ¿eh? A no perdérselo. Mañana programa especial del Día de la Madre aquí en Mega. Ya vamos a estar haciendo un repaso a todos los que apoyan y, bueno, y vecinos que siguen sumándose a lo que son los premios para el Día de la Madre. Amor de Agro me pedían de Valdés. Ya va a estar saliendo, claro que sí. ¿Qué más? Contarles. Bueno, venimos con toda para el Día de la Radio. La fiesta de la radio también. Mañana tenemos programa especial a partir de las 3 de la tarde aquí en La Mega. A no perdérselo.
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1: Las 11 horas.

Este tema es un cover titulado La Curiosidad, el Tonga. Hugo Suárez, ¿eh? Ayer lo subió a través de las redes, nos lo compartió. Muy bueno, la verdad, ¿eh? A ver, mirá, para escucharlo. La Curiosidad.

Ya lo pueden solicitar aquí en La Mega. Ya está en La Curiosidad. El Tonga Hugo Suárez. Así lo pueden encontrar. Si los compañeros lo llegan a encontrar por un nombre o por otro, se lo pueden solicitar por esos tres opciones. Y bueno, y ahí lo pueden escuchar. Muy bueno, ¿eh? Vamos arriba. Lo vamos a compartir después en las redes La Mega. Le damos movida. Bueno, hoy sábado entonces, ¿cómo suena Show allí en la que faltaba? Para darle movida. El saludo para Horacio, que viene en la zona de la 26 y la 18 y escuchando La Mega, me dice. A full escuchando la radio. ¿Me podés pasar Aterrizo en tu cuerpo de Fede Rojas? A ver, vamos a buscarlo y lo compartimos, claro que sí.

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1: Vamos a los enganchados de Sonido Profesional para saludar a Horacio, que está escuchando la radio. Saludo para Daniela, que me solicitaba algo de Cazú. Ya se viene. Ya se viene Matías Valdés. Ya se viene algo de Fede Rojas. Ya se viene Ferfoglia. Madre, un espacio. El nombre de la madre, un espacio. Y el número de celular. A cualquiera de los celulares de la radio están participando mañana por los sorteos del Día de la Madre.
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0: ser.
1: Bueno, la verdad que para andar en moto está lindo, ¿eh? Wilma quedó anotada para el sorteo del Día de la Madre también. Feliz sábado, un tema de Majo y la del 13. El tema Sol, Playa y Arena. Se nos fue, vamos a la playa, dice Oscar el Talía.

0: Sol y arena. Acá, a ver si es este. Playa, sol y arena. Lo vamos a compartir ahora. Claro que sí. Vamos a hacerlo sonar. Saludo para Oscar por allí. Feliz sábado, hoy es el jubilado, tomando mate jubilado. Bien ahí, el saludo para el amigo. Gracias por estar ahí al otro lado. Ya le vamos a regalar un tema lindo para el jubilado, que está full con la radio también. Saludo para el amigo.
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0: ¿Qué tema de Marito? Dice, buen día. Saludo para Susana, Susana del Centro, a full en la radio, Susana de Izquierdo, perdón. Susana del Centro, tengo un audio que ya lo vamos a escuchar de Susana.
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0: A las 13 no se pierdan la programación especial del Espacio Plenero, la compañía de Walter Piñeiro. A las 13 el Espacio Plenero con la previa del Día de la Madre. Ahora en un rato nada más. Terminamos nosotros, se viene el informativo y pegadito al informativo el Espacio Plenero. Después se viene Elena con toda la música y bueno, continuamos, vamos a hablar con Rosana a ver si está en la tardecita para darle movida.
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3: Las 11:48 minutos.

0: Vamos a seguir con más música, más comunicación. 48 minutos nos separan de las 11. Para anotar al sorteo a mi madre Ana Di Bueno y feliz día para todas las mamás. El saludo para Ana Di Bueno.
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0: Quedó anotada también, claro que sí.

Qué temazo de Martín Piña, ¿no? ¿Culpable o no? ¿Qué me piden por aquí los enganchados que hicimos, que emitimos ayer de Lucas Hugo? Me dicen. ¡Qué recuerdos los de ayer!

0: 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Bueno, ¿qué indica el pronóstico de del tiempo? 15 la máxima para hoy, 7 la mínima. 15 la máxima, 7 la mínima. Así se mantendría al menos hasta el día lunes. Temperatura similar. El martes algún grado más, 16, 18, 19 grados hasta el miércoles. Para el viernes la mínima ya rondaría los 3 grados centígrados. El fin de semana, bueno, con temperaturas 15 la máxima, 5 la mínima. Para el próximo fin de semana, que nos venimos con todas, ¿eh? Para la fiesta aniversario de la radio, ya confirmado Marito Silva Juniors, ya confirmado Sonido Profesional y ya confirmado Elvis y Banda Mix. Además, invitado también los ganadores de los concursos Megavoz. Y venimos ahí armando más detalles de más bandas y mucho más, ¿eh? Venimos ahí ajustando detalles. Saludo para los amigos del 102 por allí. Matías, también vaya el saludo.
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0: Algo así, mirá, Sonido Profesional.
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0: El próximo domingo en la tardecita en el Palotti.
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0: Manos de tijera, la música de sonido profesional sonando en la mañana en la Mega. Ya nos separan 4 minutos de las 12 del mediodía.
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0: Quedó anotada Juana para el sorteo. Saludo para la gente del 629. Bueno, todos los que le han contestado ya al sistema ya quedaron todos anotados. Muchos mensajes quedaron todos anotados. Algo de Fer Foglia dice: ¿para qué quiero un corazón? Ya va a salir, claro que sí. Fer Foglia todo el 2026 tenía comprometido en Argentina. Estuvimos consultando algo de eso. ¿Hubo alguna idea de hacer algo con Fer Foglia en un streaming en vivo? Pero nos salía similar a lo que sale una banda en vivo. Entonces, bueno, era medio complicado, ¿no?
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2: Vení, vení. Vamos a cantar con nosotros.
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0: Algo así también. A ver, ¿cómo suena?
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0: El saludo para Elida también, que está full escuchando la radio.

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1: Marito Silva Juniors, también para la fiesta de la radio, ¿eh? Con todos estos éxitos.
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1: Belkis, el saludo para Belkis por allí. Saludo para toda la familia. Todo lo que han enviado mensajes ya están anotados por allí.
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1: Más de 60 inscriptos en el concurso de la Mega Voz edición 2026.
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1: Todo pronto para vivir la fiesta del pueblo en una semana nada más.
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1: Con algo de esto en vivo, con Elvis y Banda Mix,
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1: con los ganadores del Mega Voz. Invitados a todos. Hasta el momento hemos hablado directamente con Verónica y con Valdir. Tenemos que seguir conversando ahí con los ganadores. Y puede haber algo más todavía porque venimos trabajando duro ahí.
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1: Me quedé ahí en ganas de, no sé, Gonzalo Leivas. Me quedé en ganas de Dragones. Me quedé en ganas de Burbujas. No da para todos, pero al menos una más. Me quedé ahí. Estoy ahí en eso.
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1: El saludo para Chata, que está anotada. El saludo también para Sonia. También quedó anotada.

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0: Ahí van los últimos minutitos sonando estos enganchaditos. A full con la Mega Guille. Alba queda anotada también. El saludo por allí. La gente que está full escuchando la radio. Bueno, vaya el saludo. Madre, un espacio. El nombre de la madre, un espacio. Y el número de celular. Y participa directamente en lo que es el sorteo del Día de la Madre. El sistema automáticamente les agradece por allí. Y quedan participando el sorteo del Día de la Madre. Bien fácil para, bueno, para que sea más ágil también, ¿no? La inscripción. Lo vamos haciendo así también.
1: La previa, con la penúltima.
0: Ya se viene el espacio plenero. A la una con premios el espacio plenero.

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1: Bueno, ya se viene el informativo, ya se viene todas las novedades, todas las noticias correspondientes a esta jornada. Para aquellos que viajan, para ir a Río Branco normal, la ruta 18. Los que viajan de 33 al Chuy normal, allí el paso del Rano. Está cortado el tramo viejo ruta 18 acá. Está cortado los corrales hacia Charqueada. Está cortado también el camino Paso Mamerta. Bueno, también se encuentra cortado también. Además, para la zona de la tercera precipitó menos, para Cerro Largo también fue menos las precipitaciones y bueno, está menos cortado los pasos por allí. Saludo para Mariela, también quedó anotada, muchas gracias por estar ahí siempre. Saludo para Jesús también. Ayer lo molesté a Jesús porque tenía alguna duda técnica y le escribí a Jesús que le tengo confianza en el tema de la música por allí. Hace el saludo para Mariela y para Jesús.
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1: Saludo para la gente del 742, que también está full con la radio. El saludo, muchas gracias.
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1: Martín Impecable programa dice
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1: Saludo para Richard,
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1: no. Sí, para su señora, también para Katy, para toda la familia, vaya el saludo.
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1: Gracias por estar siempre ahí.
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1: ¿qué les parece si nos vamos sufriendo, con un romántico en la mañana? No se muevan que ya se viene el informativo, entonces. Ya se viene el espacio plenero de la mano del señor Walter Piñeiro. Y luego se viene Elena en sintonía también. Hoy tiene sorteos también Elena, tiene Walter también tiene sorteos.
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1: Así que bueno, la invitación a seguir enganchaditos a la radio, Jornada fría, como para escuchar radio.
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1: calefaccionarse.
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1: estar tranquilito acostado a la estufa, ¿no? Jornada como para eso.
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1: Nos vamos con Tu amor se terminó. Buen sábado para todos. Chau, chau. Gracias a todos por los mensajes, por la compañía, bueno, y por el cariño de siempre. Chau, chau.
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17: Buen mediodía, oyentes de Mega FM. Desde el Centro de la Información le informamos las principales noticias de esta jornada.
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19: Cielo algo nuboso a esta hora en la ciudad, 33, ventoso, 11 grados la temperatura.
0: Y esta es la portada informativa.
19: A full por frío en el refugio y el batallón anoche en 33.
0: Ingresaron también más de media docena de colombianos que estaban en la ciudad.
19: Para lo que resta de la jornada se prevé cielo cubierto a nuboso, precipitaciones aisladas, una máxima de 13 grados. Mañana domingo, nuboso, pero es de algo nuboso, una máxima de 14 grados.
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12: Está interrumpido el tránsito en el Puente Viejo.
19: También están cortados Palo a Pique, El Parao y Paso Mamerta, entre otros.
12: Se prevé que en la tarde de hoy comienza a descender el cauce del arroyo Parao.
19: Ayer el conductor de un camión fue rescatado, mientras que el camión sigue en las aguas del Parao.
12: Autoridades de Mevir en Cerro Chato confirmaron la fecha de inscripción para los diferentes planes de vivienda en la localidad.
19: El diputado Medina celebró facilidades en los requisitos.
12: Se solucionaron inconvenientes con el proveedor de las canastas para 33 y se estarán entregando el martes.
19: El director de Desarrollo Social confirmó que las canastas llegarán el lunes y el martes se van a estar entregando.
12: Dispusieron el retiro de productos de limpieza de la marca brasileña IP y exhortaron a la población a no utilizarlos.
19: Se refiere a jabones, detergentes y desinfectantes, tanto para platos como para ropa.
12: Jerarca policial y fiscal son investigados por ingresar mercadería en infracción aduanera.
19: El jefe de la seccional séptima de Bella Unión, que transportaba 20 tarros de pintura, quiso abandonar la mercadería, pero fue detenido.
10: Noticias deportivas. 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
19: Con victoria de Wanderers se comenzó la última fecha de la apertura y el lunes se conocerán las series del torneo intermedio. Nacional jugará mañana y Peñarol el lunes en Melo. Arranca la Copa Nacional de Clubes Divisional A. Huracán recibe esta tarde a Cerro. La Divisional B de la Copa de Clubes se comenzará la semana próxima. 33 última detalles para la llegada de tres jugadores. Comienza hoy la primera fecha de la fase 1 del Campeonato Uruguayo de Fútbol de Salón Futsal. Hay actividad en nuestra ciudad, Pan de Azúcar, Canelones, Pando y Las Piedras. Por la Divisional B del Campeonato Local se juega mañana la quinta fecha en Parque Colón. Por el femenino se juega mañana también en la tercera fecha en el estadio. En básquetbol, Nacional y Peñarol ganaron y pusieron sus series 2-0.
10: Desarrollo de noticias en Informativo Central.
12: A full por frío en el refugio y el batallón anoche en 33.
19: Ingresaron también más de media docena de colombianos que estaban en la ciudad.
12: 33 personas ingresaron anoche al refugio en nuestra ciudad, que cuenta con un cupo para 35.
19: Mientras tanto, en el batallón, que tiene 10 cupos, hubo 8 en la noche de ayer.
12: Entre las 43 personas alojadas en ambas instituciones, 7 son colombianos.
19: La encargada del MIDES en 33, Manuela Olascuaga, manifestó que no ha sido necesario llevar compulsivamente a nadie. Detalló.
20: Bueno, en 33 venimos trabajando de alerta roja. Anoche tuvimos capacidad en el batallón, que es el centro de contención que estamos teniendo. Tuvimos 8 personas por allí y en el refugio 33. En este momento incluso estamos en el refugio trabajando, haciendo un mural para hacer una actividad distinta con los usuarios.
12: ¿Qué capacidad se tiene en 33 para alojar?
20: En 33 tenemos definido 35 cupos en el refugio y es en el batallón. En este momento, el batallón lo que estamos haciendo es abriéndolo en la noche. El Ministerio de Interior está con las recorridas, avisando a la gente que estamos en una alerta roja y conduciendo a las personas que se encuentran en situación de calle, si están en la calle.
12: Así que en el refugio, anoche, ¿cuánto hubo? ¿33 me dijiste?
20: 33. Sí.
12: ¿Ha habido que llevar compulsivamente a alguien?
20: No. La verdad que se viene trabajando muy bien en cuanto a eso. La gente está respondiendo bien. También avisamos a la población que el número para llamar es el 911, acá en 33. Si ven alguna persona en situación de calle, y bueno, un poco eso.
1: ¿El refugio sigue funcionando en el lugar de siempre?
20: El refugio sigue funcionando en el lugar de siempre. Estamos en el refugio abiertos 24 horas.
1: ¿Ahí colabora la intendencia también con la parte de alimentación?
20: En este momento, INDA a nivel nacional le da los insumos a la intendencia y la intendencia, el comedor nacional, está haciendo el almuerzo y la cena para acá, para el refugio. El desayuno y la merienda se hace acá mismo. En realidad vamos a cocinar en el refugio, estamos en lo camino a eso, y para la gente que está de queda en el batallón, cocina mismo el batallón con insumos de INDA.
1: ¿Algún otro detalle que sea necesario agregar?
20: No, eso, avisar a la población que cualquier situación que se observe, puedan llamar al 911 para la vista.
21: Hablaba la encargada del MIDES en 33, Manuela Olascuaga.
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23: 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Desde Mega FM de Vergara les contamos que el tramo viejo de Ruta 18, aquí en los accesos a Vergara, se encuentra cortado, al igual que Camino Paso Mamerta y por Ruta 91, hacia Charqueada, Vergara Charqueada, zona de Los Corrales, también se encuentra cortado. Aquí, frente a Vergara, el cauce del Arroyo Parado se encuentra a los 6 metros con 05. Desde ayer a la hora 18 no ha crecido más y conocedores de la zona indican que bueno, que podría ya comenzar a descender el agua del arroyo Parado. No hay registros oficiales, al menos que tengamos conocimiento, de personas evacuadas aquí en Vergara. Sí está cortado también calle Marcelo Barreto, que son las zonas costeras a lo que es el arroyo Parado. Por su parte, en la tarde de ayer, el conductor de un camión que intentó cruzar por el tramo viejo de Ruta 18, perdió el dominio del vehículo y cayó hacia uno de los lados, quedó semivolcado el camión. El conductor de dicho vehículo estuvo más de una hora atrapado allí en el camión y fue auxiliado por un vecino conocedor de la zona, el cual ayudó al mismo a retirarse del camión. El pesado vehículo que transportaba arroz hasta este momento se encuentra en las aguas del arroyo Parao, aguardando que las mismas desciendan para comenzar las tareas de retirar al mismo de la creciente. Por su parte, la zona del Tacuarí, por el 415 de 33 a Río Branco, se encuentra normal. La zona del Rano también nos ha consultado, desde 33, Charqueada, Cebollatí hacia el Chuy, también se encuentra normal. Y lo que es Vergara Charqueada por Los Corrales está cortado, aunque las aguas de lo que es esa zona comenzaron ya a descender, según los que nos comunican vecinos de la zona. De todas formas, autoridades exhortan a no intentar cruzar pasos cortados en dicha zona. Aquí en Vergara los registros de lluvias fueron de 155 milímetros hasta la pasada jornada. En la zona de la tercera sección rondaron los 60 milímetros, según lo que nos informan productores de la zona. Martín Sánchez, desde Mega FM Vergara.
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19: Dispusieron el retiro de productos de limpieza de una marca brasileña y exhortaron a la población a no utilizarlos.
21: El Ministerio de Salud Pública tomó la decisión luego de que las autoridades de Brasil detectaran que hubo incumplimiento de las buenas prácticas de manufactura en la planta de producción.
19: Se trata de los productos que están identificados por lotes determinados en el número 1, comunicó la cartera.
21: Además, exhortan a la población a no utilizar productos desde lavavajillas, detergentes, jabón de ropa, desinfectantes de los lotes mencionados y suspender su uso si se está implementando.
19: Los productos a los que se refiere son todos los jabones, detergentes y desinfectantes, tanto para platos como para ropa, de la marca IP. Con victoria de Wander se comenzó la última fecha de la apertura. El lunes se conocerá las series del torneo intermedio. Ayer Wander se venció a Liverpool 1-0. Hoy a las 15:30 horas Danubio enfrentará a Albion en Jardines y 18:30 Central Español Racing en Parque Palermo. Mañana domingo 11 de la mañana en el Francini, Defensor Sporting recibe a Juventud. 4 de la tarde Montevideo City Torque enfrentará a Progreso en el Estadio Charrúa, 19:30, Nacional recibe a Cerro en el Gran Parque Central. El lunes, 17 horas, Deportivo Maldonado enfrenta a Boston River en el Domingo Burgueño, y a las 20:30 horas, en el Villa de Melo, cierran la ficha Cerro Largo Peñarol. En básquetbol, Nacional y Peñarol ganaron y pusieron sus series 2-0. Anoche, el tricolor venció 195-82 a Biwa como visitante, y el próximo lunes, en su casa, buscará meterse entre los cuatro mejores de la Liga Uruguaya. Peñarol venció a Grunda y Universitario por 109-86 para poner la serie de cuartos de final 2-0 y dar también un paso casi definitivo hacia las semifinales de la Liga Uruguaya de Básquetbol. Hoy, 19:15, Aguada enfrentará a Hebraica Maccabi, y 21:45, Defensor Sporting ante Malvin. Se solucionaron inconvenientes con el proveedor de las canastas para 33 y se estarán entregando el martes.
21: El director de Desarrollo Social confirmó que las canastas llegarán el lunes y el martes se van a estar entregando.
19: El resto de los meses, este año no va a haber problema, pues se hizo acopio.
21: Son 1000 canastas comunes y 100 para diabéticos, con informes técnicos, señaló Joel Osta.
2: Sí, tuvimos algún inconveniente así con el tema de licitación y proveedor de las canastas, porque cuando se hace la licitación se hace ya para todo el año, y bueno, ahora vamos a poder dar respuesta este próximo martes. Las canastas van a estar llegando el lunes a 33, y el martes ya vamos a estar entregando las canastas a toda la población. Y allí ya no vamos a tener problema en el resto de los meses, porque hicimos el acopio de mercadería. Nos van a traer mes a mes la empresa, durante un año no vamos a tener inconveniente. Así que durante todo este año vamos a tener esas canastas, que son canastas comunes, las canastas para diabéticos, pues más o menos estamos en la entrega de unas 1000 canastas comunes y unas 100 canastas para diabéticos. Debemos decir que cada una de esas canastas se entregan con informe técnico. No existe una canasta sin evaluación técnica por el equipo técnico de la Dirección de Desarrollo Social. Eso hay que dejarlo presente, porque hay mucha gente que solicita la canasta, pero sin esa evaluación nosotros no entregamos. Lo mismo pasa con las canastas para diabéticos. La canasta para diabéticos es con la condición de vulnerabilidad social. No es porque sean personas que tengan diabetes, sino es nosotros atendemos en la Dirección de Sociales la vulnerabilidad social.
19: Palabras del director departamental de Desarrollo Social, Joel Osta.
21: Autoridades de Mevida en Cerro Chato confirmaron la fecha de inscripción para los diferentes planes de vivienda en la localidad.
19: El diputado Medina celebró facilidades en los requisitos.
21: Estuvieron presentes en Cerro Chato autoridades de Mevida para anunciar e informar los diferentes planes de vivienda que llegan a la localidad.
19: El diputado Nino Medina señaló que las inscripciones serán el 27, 28 y 29 de este mes, desde las 9:30 horas, en el Centro Social Amistad.
21: Celebró además las facilidades en los requisitos solicitados para poder acceder.
3: Estamos frente a la primera obra importante que va a tener Medina en el periodo, que se toma como centro el departamento de 33 y Cerro Chato. Quiero remarcarlo, porque además de esta decisión, es un plan de medir, con cambios importantes en su metodología y en los requisitos que hoy se le planteó a las decenas y decenas de familias que se hicieron presentes allí en el centro comunitario de medir. Destacarte, por ejemplo, que entre lo que se informó que está relacionado con requisitos que facilitan la modalidad de inscripción, se redujo la cantidad de ingresos que había que tener por parte de la familia para poder participar, se redujo la cantidad de requisitos a nivel de papeles que se le pedían a la familia, muchas de las cuales habían ya quedado afuera de otros planes, producto de una dificultad que tenía Medir y que nosotros no pudimos cambiarla en el periodo pasado, que era justamente pedir algunas cuestiones que en los pueblos del interior, donde además Medir tiene que estar y tiene que estar con fuerte presencia, bueno, no lo corrigió. Y en esta oportunidad, y con esta decisión de construir en 33, empezando por Cerro Chato, adelantarles que ya tenemos fecha para la inscripción, que será 27, 28 y 29 de mayo en el Centro Social Amistad de Cerro Chato, desde la hora 9:30 de la mañana. Las familias que concurran para inscribirse, y en esto se hizo especial hincapié, en que todas las familias que entiendan que pueden participar del plan, vayan, se asesoren, vayan 9:30, saquen un número, como forma de que MEVIR pueda organizarse en la cantidad de demanda de viviendas que tiene el departamento de 33 y puntualmente Cerro Chato.
19: Explicó que son 13 planes diferentes. Además, se anunció la entrega de título a quienes ya culminaron de pagar sus viviendas y se abrirá también una readjudicación de viviendas libres.
3: Quiero adelantar que, así como se trabajó fuertemente para que MEVIR estuviera en Cerro Chato, hemos venido trabajando muy fuerte para que la segunda ciudad donde se intervenga sea Vergara. Y estamos convencidos que venimos muy bien y que próximamente vamos a estar avanzando al respecto para que mientras MEVIR esté en Cerro Chato y en el departamento de 33, a su vez ponga especial atención a Vergara.
19: Hablábamos, Nino, de viviendas que ya no están utilizadas por parte de MEVIR y también otras que se iban a construir. ¿Se conoce el número?
3: Mira, son tres líneas distintas de trabajo que va a tener MEVIR. Por un lado, se va a construir en terrenos que estén libres en la comunidad de Cerro Chato, se va a construir en terrenos que tengan ya las familias que quieran participar del plan, o sea, familias que ya tienen terreno, y se va a construir en terrenos de MEVIR que tiene y va a adquirir. De eso se trata la modalidad. Hoy nos adelantó la cantidad de viviendas y claramente va a estar muy relacionado con la demanda también que se presente por parte de la familia. En relación a viviendas libres que me preguntabas, también se anunció que no solo se va a trabajar en darle los títulos a las viviendas de MEVIR que ya están pagas en todo el departamento, porque tenemos familias que ya pagaron su vivienda y todavía no tienen los títulos, también se arranca con eso, sino además que las viviendas que estén libres pasan el proceso de readjudicación.
21: Hablaba el diputado Nino Medina.
4: Hasta aquí las noticias. Más información a través de nuestro sistema Mega Noticias 091-926-505, nuestro portal www.megafm.com.uy o redes sociales Mega FM 91.9 Vergara. Por su atención y preferencia, muchas gracias. Buena jornada para todos.
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2: Mega FM presenta la hora. Las 13 horas, 2 minutos. 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

Muy buenas tardes, amigos pleneros. Bueno, aquí estamos arrancando otro programa de plena. Un programa muy especial porque mañana es el Día de la Madre y vamos a tener unos regalitos, unas cosas acá. Esperemos que se sumen al programa, así que vamos arriba. Vamos a arrancar con algo del cubano de América.

0: buenas tardes, compañero comandante. Buenas tardes. ¿Cómo lo ha tratado esta lluvia, esta crisis? Bueno, vas a un saludo a todas las madres, para todas las madres en su día mañana.
1: Bueno, un saludo para Mabel. Y un feliz día de las madres mañana también para él y para todas las madres de Vergara y del mundo. Así que bueno, a disfrutar del que la tiene.

0: Muchas gracias, Walter, muchas gracias por el saludo. Saludos también para todas las madres en general que están escuchando este programa. Y para Cristina Fernández, Pierres, Berrutis, Sánchez, Olivera. Que tenga un feliz día mañana.
1: Taller y porfiado hasta la raíz.

0: Buenas tardes, amigo. Escuchando Buenas Plenas. Bueno, feliz día para todas las madres mañana. Para todas en general.
1: Para ti también, Chata. Vos sabés que te quiero un montón. Como a la Charo, como a mucha gente de la audiencia, ¿no? Un saludo bien grande para vos y te has anotado para el sorteo. Igual que la Charo. La Charo se ha olvidado mío, vos. No sé qué le hice a la Charo, pero ella está más para el Pepe, mi hijo, que para mí.

La Floresta nos están escuchando, dice que muy buena plena y bueno, un abrazo para todos ellos y un feliz Día de la Madre para todos ahí. Y también nos escribe en... Comenzando el espacio pleno, dice, pase un tema movido en la plena, así nos tiene acostumbrados vecinos. Saludos. No dice quién es, pero vaya un abrazo para ellos y un feliz Día de la Madre.

Pana Méndez nos estaba escribiendo también. Nos pedía algo de Bola 8, va a ir después de las 2. Bola 8, porque tengo otro pedido de Bola 8 y la señora que me pidió trabaja hasta la 1 de la tarde, así que hasta la 1 y media. Ahí por las 2 vamos a estar pasando algo. Y un feliz día de la madre.

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ritmo a esta tarde, día antes del Día de la Madre, ¿no? Como les digo, el que la tenga, que la disfrute. Y el que no, bueno, que la recuerde con cariño como lo hago yo.

0: Hola, buenas tardes. Me gustaría escuchar una plena de esas que usted siempre pasa, muy lindas. Buenas tardes, María.
1: Todas las plenas que yo paso son lindas, son lindas. La plena en sí es linda. No tenemos mucha costumbre de escuchar los 33inos, digamos, los vergarenses, todo eso, pero son lindas, ¿eh? Así que vaya, un abrazo para vos, María José, y un feliz Día de la Madre.

0: Buenas tardes. Bueno, muy lindo programa. Feliz día para todas las madres mañana. Y pasanos una buena plena para la gente de Rincón. Gracias, Nuri.
1: En general, ¿no? Un feliz día de la madre. Che, a Olguita por ahí. ¿No me la ves, Olguita? Ahí que se me ha quedado, Olguita, oh. Vaya un feliz día de la madre para Olguita, para Rosita Allison, para toda esa gente linda que conozco ahí, ¿no? Vaya un saludo para todos ellos. Pero Olguita, vos, no se me quede Olguita. Maru Sánchez también se me ha quedado. Pero ya están anotadas para el sorteo. Así que guarda el pomo.

de los fatales, en especial para mi suegra, la mujer más afortunada, que tiene el mejor yerno del mundo, que es fanática de los fatales.

0: Sandra Moreno. Sandra Moreno. Gracias, gracias, mi amigo. Ah, deje, Leo es un personaje, Leo Suárez. Ya se fueron, mire, ya se fueron para las casas porque dicen que tenían que atender las viejas, dice que.
1: Yo hasta ahí no llego, Nero, hasta ahí no llego. Usted sí, usted es el mandamás, así que puede.

Vamos a hacer el primer sorteo de la tarde, entre todos los participantes. Así que vamos con el primer sorteo y es para... ¿Qué hicimos?

0: Alicia Arizmendi, desde Dragón.
1: De la Alborada.
0: Un regalo de la Alborada, de Jenny Ferrada. Así que vemos cómo hacemos para hacérselo llegar. Alice Arizmendi. Vamos con otro, ya que estamos.
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2: Bueno, ahí para Maru Sánchez, para Olguita, que son de esta gente, y bueno, y después vamos a venir con algo de Bola 8.

0: Hola Walter, buenas tardes, ¿cómo estás? Bueno, ahí para pedirte un tema ahí de Caribe con K para saludar a Luis y mi abuela Jean Maldonado y desearle un feliz día para mis hijas Cintia y Giovanna Jean Maldonado, que este año no pude estar con ellas. Y un feliz día para todas las madres, ya que yo no la tengo hoy, pero siempre la llevo en mi corazón y la recuerdo con tanto amor y cariño a mi madre. Y un beso al cielo que le mando a mi madre querida, que siempre está en mi corazón. Bueno, que pasen súper, súper lindo todas las madres, para todas en general. Un feliz día. Bueno, que pasen bien. Beso, Walter.
1: Bueno, un beso para vos también, Silvia, y para tus hijas. Y como digo, para todas las madres, ¿no? Así que no es hoy el Día de la Madre, es siempre el Día de la Madre, todos los días. Ya vamos a agregar para el sorteo a Romina Costa y a Mirta Fernández, que mandaron mensaje también.

Bueno, y vamos con dos numeritos más, dos sorteos más. Así que vamos arriba. María Camejo. María Camejo se lleva un regalito. Y quiero agradecer antes que nada a Jenny Ferrada, que fue solamente pasarle un mensaje, sí, pasar por acá. A Elena. Elena Freire. Y a, ¿cómo es? Y a Duche, hermano de Rogelio. Creo que es Dardo. Creo que es Dardo, no quiero errar. Que también se puso con un saltito ahí para comprar unos regalitos. Bueno, así que vamos al otro.

Alicia Cuello, mi vecina, mirá mi vecina, que sea algo de comer así me convida. No, no hay nada de comer. A lo último vamos a sortear, sí, algo de comer. Pero si me quieren convidar, capaz que hacemos un arreglo ahí. ¿Eh?

0: Hoy se acostó temprano, mañana hay que estudiar.
1: Tengo un mensaje de una... Pero llamo una amiga invitando a la... De más que una amiga, una persona a quien aprecio muchísimo, ¿no? Que a ver si lo encuentro el mensaje por acá. Ah, acá está. Hola, buenas tardes. Te estamos escuchando y muy buena música. Si podés poner algo de Bola 8, Los Morochos. Bueno, siendo morocho le sirve. Así que, ojo, son enfermeras de Jack. Digo, gente que estuve muy vinculado a ella en un momento muy difícil y que siempre estuvieron. Esas gurisas, los médicos, todo. Así que un gracias bien grande y que tengan un feliz día de las madres, esas madres de Jack, igual que las de Salud Pública todas, ¿no? Para todo en general.
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Bueno, vamos a hacer otro sorteo aquí, a ver. El favorecido es Mariana da Paz. Y vamos a otro más. Otro ganador más que haya. Emma Silvera es el otro ganador del otro regalito acá, así que. Y nos van a ir quedando cuántos? Dos. Dos más quedan, pues. Más al final del programa vamos a seguir sacando.

0: vamos a sortear un regalo que hace Todo Pesca de la Lila y el Cándido allí en el Mevir 2. Así que vamos a ir a ver quién es el feliz poseedor de Todo Pesca. Ya lo vamos a decir, a ver. Ganador es Nancy Sosa. Tiene que pasar allí por lo de la Lila y levantar un regalito de Todo Pesca. Así que gracias a todos por participar y nos quedan dos numeritos más para rifar. Tres números. Así que vamos a ir con otro.
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0: Lorena Duche.

0: Y Sonia Nieves de 33. Sonia Nieves ganó un premio. Y nos queda el combo Matero.
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0: Bueno, nos está quedando el combo matero. Así que vamos a ver quién es el favorecido. Entran todos en el sorteo, creo. No sé cómo es esto, yo ando como turco en la neblina acá en esto. Marisol Noble es la ganadora del combo matero. Vaya un feliz día de la madre para ella. Y bueno, a todos muchísimas gracias por estar. Y vamos a dar la lista de todos los ganadores.
1: Bueno, los ganadores son Alice Arismendi, Diner González, María Fernández Camejo, Alicia Cuello de Medir 4, Mariana Dapá, Emma Silvera, Nancy Sosa, Lorena Duche, Sonia Nieves y Marisol Noble.
0: Así que un feliz día de la madre para todos. Y vamos a ir con algo del combo Camagüey. Espero que haya sido de vuestro agrado y hicimos las cosas lo mejor posible. Y un agradecimiento nuevamente para Elena Freire, Jenny Ferrada y Duche, el hermano de Rogelio. Me queda más fácil así, no me acuerdo nunca el nombre de él. Se ve que he agarrado el hombre. Así que muchísimas gracias a todos.

0: Saludo para todas las madres mañana y muy especial para mi mamá que está ahí en el barrio Abreu, y quiero que pase muy lindo, y el siguiente tema dedicado para ella de todo corazón.
1: Y para mi hermana allá en Capilla del Sauce también, y todas las amigas, que dice que no le leí el mensaje y lo pasé al aire, se lo voy a pasar de vuelta para que no, está quedando chocha mi hermanita.

0: tienen fe.
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0: Hola, hola. Acá me presento. Acá en Capilla llueve, llueve. Imponente, poca señal, casi nada. Y me pude ahora comunicar. Bueno, me pasan una linda plena, hermano. Les mando un beso grande. Estaba hablando con la hermana de allá de Buenos Aires. Bueno, un beso grandote.
1: Los cocodrilos
0: del... Hermano, pasale un tema a mis amigas, que no me he podido comunicar mucho con ella hoy por el tiempo y eso. Para la Jaque Magallanes y la Dina González allá en Zapicán. Así que pasales un tema.

Bueno, nos vamos con Julio Alí y otros temitas más que dejamos enganchado ahí. Vamos a pasar un rato ahí con las compañeras y eso. Este, ya. Bueno, nomás me queda decirle que tengan un feliz Día de la Madre y gracias a todas por haber escrito, la gente que escribió. Y pido disculpas para un tema que me quedó sin poner, así que, bueno, un abrazo para todos y vamos arriba. Feliz Día de la Madre.

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10: Muy buenas tardes a todos. Bienvenidos a un nuevo especial de Mega FM. Hoy compartiremos uno y uno con dos de las bandas del momento. Vamos a escuchar éxitos en este especial musical de La Penúltima y de Herederos. Mucho dos y uno para este especial. Bienvenidos.
11: La Penúltima.

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Bonita tarde, mis queridos radioescuchas de Sintonía a la Tarde. Bonita tarde de sábado, 9 de mayo de 2026. Y feliz jornada para ustedes. Exactamente son las 16 horas, 13 minutitos y hasta las 18 va este espacio. Por acá, por este dial, el de Mega 91.9. Desde tus oídos hacia todo

Hoy tenemos una tarde llena de premios. Sí, porque seguimos con el especial de Sintonía a la Tarde por todo el mes de mayo. Sorteos y regalos para cada uno de nuestros programas del mes. Cada martes, jueves y sábado. Todos los martes, todos los jueves y todos los sábados, sorteos, regalos, obsequios de parte de ustedes, de parte de los oyentes, de los vecinos, de los distintos comerciantes y emprendedores, de parte de ustedes y de acá del programa es que se van consiguiendo los regalitos entonces para ir sorteando. Y hoy, coincidentemente, hacemos previa Día de la Madre. Hoy tenemos para sortear una procesadora, obsequio del vecino Fidencio González. Tenemos para obsequiar una prenda de abrigo, obsequio de una vecina de Mevir. Y tenemos para obsequiar un kit de maquillaje, obsequio de la panchera allí de Rosanita y Medina. ¿Quién se gana el kit de maquillaje? Va a tener que levantar un vale, un comprobante acá, con el que levantará después el premio en Provisión Rosana. Esos son los tres regalitos que tenemos para ver esta tarde. Una procesadora, una prenda de abrigo y el kit de maquillaje. Me pasas tu nombre y apellido y participás por los tres regalos. ¿Sí? Tenemos primer premio, segundo premio y tercer premio. Simplemente nombre y apellido para participar por los regalos de hoy. ¿Qué les parece?

Estaba conversando con... Bueno, primero lo primero. Antes de arrancar el programa, estuve conversando con el Botín, sus señoras, una de sus hijas, con Emita, Karina, Jack, Martín. Estuvimos conversando un ratito, estuvimos reunidos. Y lo más curioso, nos invitó, el Botín nos invitó de parte de su programa, El Espacio Plenero, con motivo de que él quería tener un detalle con nosotras, las mamás de Mega, por el Día de las Madres. Y me obsequió una hermosa y rica caja de bombones. Muchas gracias. Bueno, ya le di las gracias. Y lo más curioso es que yo pensé que íbamos como a participar en el programa de él, algo así. Después me quedé... ¿Viste cuando te pasa algo? Quedas como pensando, quedas analizando lo que te sucedió y quedas como recalculando. Pero en realidad era para compartir un ratito juntos, conversar un ratito juntos. Y después me quedé ahí, dice, bueno, nos vamos, dice el Botín. Digo, bueno, que pasen bien. Y me quedé pensando, digo, y no salimos al aire. Pero en realidad era para... Es más, llegué y nos habían esperado con algo rico para comer, él y su señora. Yo me sentí un poco mal porque yo había almorzado tarde en mi casa. Digo, no sabía que iba a haber comida, si no, no hubiera comido en mi casa y dejaba la comida para la noche, para la cena, y no tengo que gastar en la cena. Pero igualmente tengo que estar hasta las 6 de la tarde y yo sé que a las 5 me empieza a picar la panza, me empieza a dar hambre, ya tengo la merienda ahí. Todo cositas ricas de parte de ahí, de la cocina de los abuelos, del Botín y Amalia. Cristina Amalia. Ahí está. Ay, no, y ahora me quedé como pensando ahí, me quedé recalculando. Digo, les voy a hacer el agradecimiento por aire porque sé que escuchan el programa, escuchan Mega FM siempre. Siempre han sido seguidores de Mega y ahora son 100% parte integral del equipo porque tienen su espacio plenero acá en Mega FM. El besito para Sandy también, que siempre me olvido del nombre de Sandy, ay, perdón. Saluditos para ella también. Buenas tardes, quisiera saludar a mi mamá, escribe la compa Karen, para saludar a su mamá, mi tocaya. Perfecto, saluditos viajeros para ella en esta previa Día de la Madre y con nombre y apellido estamos anotando, mande el nombre y apellido, voy a empezar a ingresar todo en el sistema informático de Mega para que el sorteo sea automático y podamos sortear estos tres premios que tenemos para hoy. La procesadora, atención, una procesadora, una prenda de abrigo para dama y el kit de maquillaje. Mirá, me saltó una alarma acá. Buenas tardes, para el sorteo, María Alves, perfecto, queda anotada. Hola, bella, anotame, porfi, Violeta Aguirre, perfecto, Violeta, queda anotada. Buenas tardes, me escribe Rosalía Pereira, queda anotada. Mica Duche escribe, hola, anótame para el sorteo. Susana Vaz, Carmen Antoria y Mica Duche. Perfecto, quedan las tres anotadas. Hola Elena, anótame para el sorteo. Mayela Pereira Antunes, bien, las anoto. En cuanto salga la tanda, pongo unos temas, arranco a anotar. Reviso cada uno de los mensajes y empiezo a anotar. Mañana... Domingo por la mañana y por la tarde hay movida. Los compañeros, hay compañeros que vamos a estar en la mañana y otros compañeros que van a estar en el horario de la tarde. Los compañeros que estaremos en la mañana estaremos al 100% celebrando el Día de las Madres. Habrá móvil en vivo recorriendo nuestra ciudad. Con el compañero Bañulo y Martín van a estar recorriendo. Yo voy a estar en los estudios con algún otro compañero que venga por acá, haciendo la conducción, acompañando la conducción y haciendo los sorteos. Y se han sumado muchos regalitos, sí, porque teníamos el gran sorteo de la cocina a gas, obsequio de Fidencio González y algunos otros regalos, pero ahora hay más. Para mañana, ¿verdad? Les estoy hablando de mañana. Pero ahora hay más. Atención, sorteos Día de la Madre, domingo 10 de mayo. Familia Lucas obsequia una caja de bombones. Municipio de Vergara y Alcaldesa Nazareno Barreto obsequian. Una estufa halógena, tres calientacamas,
¿Qué dice acá? Un convector. Convector, dice, estará bien escrito. Voy a mirar, están ahí los electrodomésticos. Y Fidencio González obsequia la cocina a gas. Se han sumado entonces más electrodomésticos para mañana. Mañana por la mañana arrancamos a las 10 con la programación. A las 11 creo que van a empezar a recorrer las calles, a visitar vecinos, vecinas. Y los sorteos los vamos a ir haciendo en el correr de la mañana porque hay varias cosas para regalar. Entonces, ustedes en el correr de la mañana, mañana de mañana, todas las mamás a ir participando y vamos a ir sorteando los calientacamas, los otros electrodomésticos que se han sumado. Entonces, de parte del municipio de Vergara y alcaldesa Nazareno Barreto, tenemos la caja de bombones de la familia Lucas. Y tenemos, por supuesto, también, que lo venimos ya anunciando hace como una semana, la cocina a gas obsequio del vecino Fidencio González, y está todo acá en los estudios de Mega. Mañana se sortea, mañana se entrega todo. Es así. A estar atentas mañana, mamás. Y hoy además, como si fuera poco, estamos con previa Día de la Madre, con estos regalitos que tenemos para hoy. Tenemos para hoy una procesadora, entonces, una prenda de abrigo y el kit de maquillaje. Y no te olvides que este programa se une al mes aniversario de Mega, hace el mes aniversario de este mismo programa. Y la idea es, en cada uno de los programas de mayo, sortear un regalo. Cada martes, jueves y sábado. Cada martes, jueves y sábado, entonces, tener regalitos. Y la próxima semana estaremos sorteando durante el martes y el jueves regalitos para las mascotas. Hay una vecina que se sumó con ración para las mascotas. Jenny Ferrada se sumó con servicio de peluquería canina para las mascotas. Eso va a ser para la semana que viene. Y el domingo que viene, el domingo 16, vamos a estar obsequiando otro electrodoméstico más, que es obsequio de Fidencio González. Y además tenemos alguna oyente que nos dijo que se iba a sumar, que ya se sumó con un regalo, dijo que se iba a sumar con otro regalo más. Tenemos también allí a Almacén Mercadito, la familia, frente al gimnasio municipal, que me dijo que se iban a sumar con un regalito también, que no he ido por allí, pero en cuanto vaya lo voy a levantar y lo sortearemos la semana que viene. Y la idea es ir sumando regalos y regalos para, durante todo el mes de mayo, sortearlos acá en cada uno de los programas de Sintonía a la Tarde, el programa que va del oído a tu corazón.

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0: 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A la venta, bicicleta de niña rodado 12 en excelente estado. 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Si querés agregar tus artículos a nuestra lista, comunícate conmigo, Elena Silva, al 098-624-534. Más artículos que se vienen sumando a nuestra cartelera de compra, venta y alquileres de En Sintonía. 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Buena churrasquera a la venta. 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

Son exactamente 16 horas, 51 minutitos, hasta las 18 va este programa y no parece, parece que llegué hace 5 minutos. Se me va el programa. Qué lindo, me han visitado por acá por los estudios de Mega. Recién vino Elena de Los Ángeles a levantar su regalo del programa anterior. También estuvo del programa anterior de Sintonía, ¿verdad? Sintonía del pasado jueves. Y vino también una muchacha a levantar un obsequio que ganó en el programa del botín, en el espacio plenero. Y ahí conversando, saludando a la gente, la dinámica. Me vino a visitar una vecina, que vecina de Vergara, que siempre escucha el programa y se comunica. Y justo yo había salido, fui a levantar algo que tenía que levantar. Y justo había salido, pero por suerte pudo dejarle a Karina los regalos que me trajo. Muchas gracias, querida Radio Escucha. Un beso viajero para ti. Ella me trajo la ración para las mascotas, que las voy a sortear la semana que viene. Y me trajo unos regalitos ahí que los podemos usar tanto para hoy como para mañana. Con el tema, lo vamos a usar para hoy, con esta previa Día de las Madres. Así son más las mamás que van saliendo beneficiadas en los sorteos, solamente con nombre y apellido. Y atención, porque Martín me comentó algo que me facilita el trabajo y también les facilita a ustedes. Si ustedes envían un mensaje con el nombre de ustedes y el número de teléfono de ustedes, colocan su nombre, por ejemplo, María, espacio, dan un espacio y su número de teléfono, van quedando registrados de forma automática. ¿Está? De forma automática se registran de esa manera. No tengo que yo estar registrando manualmente. Envían su nombre a los números de la Mega, de Mega FM, su nombre, o al Mega Noticias, su nombre, un espacio. Ponga el nombre y apellido, por favor, nombre, apellido, un espacio y su número de teléfono. Bueno, voy con los saluditos viajeros para Alicia, para Lilian, para Alberto. Buenas tardes, Elena, hermosa música, anótame para el sorteo. Rosa Díaz, perfecto, Rosa. A ver quién más por acá. Saluditos viajeros para mis compañeras de trabajo, para Rubén, para Mariela. Tengo más mensajes por acá. Unos cuantos mensajes. Perfecto, me mandás nombre, apellido, un espacio y tu número de teléfono y quedás participando de forma automática. A ver, tengo mensajes por aquí. Romina Garat, perfecto, queda anotada. A ver, ¿quién más por acá? Selene, queda anotada. Mandas nombre, apellido, un espacio y vas quedando anotada de forma automática. Si no, no te preocupes que anoto manual. Oli, anotame para el sorteo y pasá para todas las mamás. Madre por Pimpinela, gracias. Juana. Se me fue el mensaje, son muchos mensajes. Juana Fleitas, perfecto, Juana. Nanaram. Hola, Elenita, ¿me anotas para el sorteo Isabel Olivera? ¿Y me anota mi hermana Fanny Rodríguez? Sí, quedan anotadas. Hola, ¿me anotas para el sorteo Bella? Buenas tardes, Alicia Alcarraz. Queda anotada Alicia Alcarraz. Quiero saludar a todas las madres. Anótame para el sorteo. Lupe, ¿cómo anda, Lupe? ¿Cómo está Coco hoy? ¿Qué han hecho con este frío? ¿Tienen la cocina leña prendida? Me imagino. Hola, Elena, anótame para el sorteo Macarena Cuello. Perfecto, queda anotada. Hola, anotame para el sorteo, Lorelei Blanco. Buenas tardes, Elena, si puedes pasarme un tema y me anotas para el sorteo. Mirta Fernández, muy bueno tu programa. Gracias, Mirta. Hola, Elena, buenas tardes, ¿cómo estás? ¿Me anotas para el sorteo? Madre Daniela Sosa. Gracias, ¿y me pasas una canción de Sonido Caracol? Claro que sí. Ailen Cuello, Margarita Telis, Nadia Telis, quedan anotadas. Buenas tardes, Elena. Fría tarde, me escribe Susana Méndez, queda anotada. Carmen Antoria y Mica Duches. Elena, Alicia de Mevir, qué frío, besotes. Un besote para ti, Alicia. Hola, pasame el tema La Curiosidad. Por el Tonga, gracias. El tema La Curiosidad. Muy buenas tardes.
a la locutora. Acá estoy escuchando la radio por internet, a contrapunto. Quiere el tema a contrapunto, herederos y la por herederos y la penúltima. Nos escribe Oscar, alias el Talibán. Él nos escucha desde Rocha. Perfecto, Oscar, gracias por el mensaje. Bueno, y ahora se me fueron unos cuantos mensajes por aquí. No te olvides que enviando tu nombre, apellido y tu número de teléfono, tu nombre, apellido, un espacio y número de teléfono a los contactos de Mega, quedas anotada de forma automática para hoy. Sorteamos una procesadora, obsequio de Fidencio González, una prenda de abrigo, obsequio de un oyente de Mevir Plan 4. Sorteamos un kit de maquillaje de Rosanita y obsequio de la panchera de Rosanita y Medina. Y tenemos dos regalitos más que se sumaron de parte de esta oyente que también nos trajo la ración para los perros, que va para la semana que viene. La semana que viene tenemos el programa especial para las mascotas. Si alguien más se quiere sumar con regalitos para las mascotas, háganlo. Tenemos el servicio de peluquería canina, tenemos ración para perro y gato. Y hay más cosas que se pueden sumar para las mascotas, para ellos, para los de cuatro patas que también escuchan este programa. Lo que hacen es comunicarse conmigo o pueden traer el regalito acá a la radio. Y hacemos el programa especial la semana. Ah, pero Lupe y Coco pasan de fiesta, pasan de lunch. ¿Qué es eso? Torta de fiambre, torta dulce, pis. Todo lo que están comiendo. Hola Elena, anótame para el sorteo a María Lucas, a Fiorella Suárez y a Micaela Sosa y a Lourdes Barreto. Perfecto, todas anotadas. Hola Elena, ¿me puedes anotar para el sorteo? Y pasame el tema de Elvis Silva porque te vi. Gracias. Gracias a ti. Mándame tu apellido. Hola, para participar Lourdes Cela. Saludos desde Punta Rieles. ¿Cómo anda Lourdes? ¿Cómo está la tarde por allá? Buenas tardes para participar en sorteo Raquel Sosa. No se olviden que para quedar anotadas de forma automática, solo nombre, apellido, espacio y número de teléfono a los contactos de Mega FM. Para quedar de forma automática. Igual ya en un momento hago toda una revisión para anotar también de forma manual. Tenemos varios regalos para hoy, previa Día de la Madre. Mañana por la mañana, programación especial de Mega FM Día de la Madre con grandes premios. Grandes, grandes premios. Y a la tarde los compañeros tienen programa, previa Mega Voz y no me acuerdo qué más iban a hacer. La semana que viene, martes, jueves y sábado, seguimos con los regalos mes aniversario de sintonía a la tarde. Buenos días, disculpe, ¿me puede pasar el cel de Marcos Ortigueras de Provisión El Parao por este medio, por mensaje? Gracias. Bueno, si tiene saldo el teléfono, va a llegar el mensaje con el contacto que me pide. Buen día, ¿me puede pasar un tema de herederos? Gracias. Gracias para ti y buenas tardes. Igual decía buen y una D, capaz que quedó ahí. Quedó medio. Buenas tardes para ti y para toda la gente. Hola, buenas tardes, Elena. Pasa un tema de Fede Rojas y anota a Graciela Muniz y Alexandra González. Gracias. Las anoto para los sorteos. Para los regalitos. Hoy tenemos previa Día de la Madre.

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Estamos realizando lo que es previa Día de la Madre. Estamos además en el mes aniversario del programa Sintonía. Y por eso, un programa más con premios y regalos. Hoy obsequiamos una procesadora, cortesía de Fidencio González. Tenemos para regalar también una prenda de abrigo, obsequio de una vecina, de Mevir, que nunca le pregunté el nombre, le pido disculpas. Si nos volvemos a encontrar en algún lugar, que me diga, mirá, capaz que no quería que la nombre al aire, pero por lo menos para que yo sepa su nombre. Ella vino hasta acá, me dejó de pasar el regalito, me dijo que siempre escuchaba el programa hace días ya, cuando arrancamos con la movida de pedir regalos para el mes de mayo para este espacio. Pero bueno, ella sabe quién es, ella fue la que me trajo un abrigo para dama que está en una bolsita de color azul. Y lo tengo hoy para sortear. Además hay otra oyente que siempre escribe que trajo ración para las mascotas, las cuales las sortearemos la semana que viene. Y trajo dos regalitos más para las mamás, los cuales ya los estamos agregando a los sorteos de hoy. Entonces en total para hoy tenemos 4 regalos. La procesadora, primer premio, la procesadora, segundo premio, el abrigo. Ah, tenemos también como tercer premio un kit de maquillaje para levantar en Provisión Rosana. Les vamos a dar un vale acá, un comprobante. Y tenemos los dos regalitos más que llegaron. Son 5 regalos en total, 5 regalitos en esta tarde. Mañana hay grandes premios. Antes de irme, te repaso cuál es toda la movida programada para mañana por la mañana, acá en Mega FM 91.9.

Aquí estamos con mucha movida, mucho movimiento. Y miren que entré en calor y con este frío hay que entrar en calor estando sentada y solamente hablando. Entonces, bueno, este calor es mental. Es un calor mental porque estoy atendiendo muchas cosas a la vez y feliz de que se mueva la tarde de esta manera. Y bueno, feliz por todos los que se van sumando, con los regalos, participando, la comunicación. Quiero decir también, y se lo comentaba a Martín, antes de arrancar el programa, hoy estuvimos un rato reunidos ambos hablando de distintos temas, y yo se lo comentaba que notaba la diferencia de cuando recién arranqué los primeros programas de la tarde, ahora, de el crecimiento en la dinámica, en la respuesta de la gente del otro lado. Y eso me da mucha felicidad, me da orgullo, porque significa que ahora sí me siento que me gané las tardes. Era una voz que estaba muy asociada a las mañanas, una compañía matinal de mucho tiempo, y la gente me tenía ahí, encasillada ahí. Era un hábito escucharme en la mañana, y fue mi desafío pasar las tardes de Mega. Y bueno, ahora sí, me siento 100% sintonía a la tarde. Es más, lo sentí tanto que sin quererlo, de forma inconsciente, también después empecé con esto de que no solo es sintonía, sino sintonía a la tarde. Acá me llega la foto del regalo que un oyente vino, levantó su regalo de un programa anterior, llegó a la casa, lo abrió y me pasó la foto y escribió gracias. Bueno, muchas gracias a ti por participar y gracias a la otra oyente, que es una oyente más, que fue la que compró ese regalo para que lo sorteáramos acá en el programa. Y esto da también esta sensación de beneplácito, de algo bueno se siente de ver cómo se van cruzando las cosas. Y oyentes que han ganado premios acá y a su vez van y traen un regalo ellos mismos para que se sortee para otra persona. Bueno. Si me olvido de levantar algún regalo, si me olvido de pasar por la casa de alguien, de ir a algún comercio, no es porque no. Si me olvido de algo, me avisan, porque miren que ustedes no se imaginan la cantidad de chats que tengo en mi WhatsApp, que no me animo a borrar ninguno para hacer limpieza, porque digo, de repente alguno me escribió algo importante de levantar algo, llevar algo. Entonces, ni se imaginan. Y hay gente que escribe por Messenger y después también que al WhatsApp de la Mega. Entonces son muchos, muchos, muchos mensajes, gente que llama y yo a veces anoto aquí, anoto allá y después. Entonces, si me olvido de algo, ustedes me lo recuerdan. No teman decírmelo, no tengan pena de decirme. Ah, bueno, está. Ahora escucho el audio, ahora escucho el audio. Atención, porque. Ay, quiero poner este tema de fondo para hablar esto, pero no sé si lo encuentro el tema. Leí lo que me envió Martín y dije, quiero poner de fondo una canción de La Oreja de Van Gogh. Esta quiero poner de fondo para decir este mensajito. El mensajito es corto pero profundo. A ver. No, hoy no era la que yo pensaba. Hoy es la tarde de las fallas.

Sí, era el tema, estaba remixado. Bien, esta canción quería yo de fondo para decir esto. Ah, ahora sí. Vuelven las rosas de la Mega. Mañana, domingo 10 de mayo, pasá por los estudios o reclamá la tuya en el móvil, que andará recorriendo las calles de Vergara, por supuesto.

Hola Elena, ¿me podés pasar un tema y me anotás para el sorteo? Karina me escribe este mensaje, Karina Barreto. Muy bien, perfecto, queda anotada. Tengo algunos mensajes que me han escrito y no he respondido, que son referente a diversos temas, no les he dado respuesta, pero ya estaré con eso.

Y ya que estoy con esto que me envió el director, de que vuelven las rosas de la Mega, que mañana por los estudios, podés pasar por los estudios a levantar tu rosa del Día de la Madre, o podés reclamarle la tuya al móvil que va a andar recorriendo las calles, quiero repetir la información que daba al principio de este programa. Mañana domingo, sorteos Día de la Madre. Familia Lucas regala una caja de bombones. Municipio de Vergara y Alcaldesa Nazareno Barreto regalan un convector. Cuando leí el mensaje en primera instancia, me quedé en duda si estaba bien escrito esto de convector, porque pensé, ¿qué es un convector? Entonces fui hasta la caja del electrodoméstico, y si está correcto, es un convector, es una estufa halógena, se le llama, estufa eléctrica, es un, yo le diría calentador, pero hablando ahí medio rústico, pero se llama así, convector, termostato, bueno, para calorcito para el invierno. Tenemos tres calientacamas también, para regalar, la estufa halógena, el convector, los tres calientacamas. Ahora le voy a sacar foto quizás. Y también tenemos para mañana la tan anunciada cocina a gas, de lo que todas hablan, por aquí, por allá, en el trabajo, en las calles, en los comercios. En el día a día la gente comenta y dice, ay, ¿será que me ganó la cocina? Mañana sorteamos también la cocina a gas, cortesía de Fidencio González. Todos estos regalos para mañana domingo en la dinámica en la programación Día de la Madre. Y hoy tenemos para regalar una procesadora. Tenemos la prenda de abrigo, el accesorio de abrigo para dama, y otros regalitos más que tenemos por acá que están envueltitos, y el kit de maquillaje. Si me mandas tu nombre, tu apellido, en tu mensaje solamente escribís tu nombre, tu apellido, haces un espacio y pones el número de teléfono a los contactos de Mega, quedás anotada de forma automática. Buenas tardes, ¿cómo estás? Me anotás para el sorteo, gracias, Alicia Cuello de la Floresta. Muy bien, Alicia Cuello de la Floresta.

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0: Feliz cumpleaños para mi tocaya, Elena. Y sí, si es mi tocaya, se tiene que llamar Elena. O se podría llamar Janet. Pero ser tocaya de mi segundo nombre no es cualquiera. Porque hay Jané, hay personas que se llaman Jané, Janel y hay Janet. Yo soy Janet con T. Que los cumpla. Feliz cumpleaños, Elena. Te saludamos desde acá, desde Sintonía La Tarde. Te cantamos como corresponde. ¿Y quién te está saludando? Tu hija, Karen. Karencita. Ahí me mandan la fotito de Melisita. Muy seria Melisita. Mirando a lo lejos. ¿Qué está mirando Melisita? Muy atenta, va. Hermosa Melisita. Un beso para ella. Feliz cumpleaños. Para Elena, que pasen lindo. Muchas gracias a todos los radioescuchas que eligen compartir sus momentos especiales en familia o de su vida con nosotros, haciendo esto, saludándose por su cumpleaños, a veces felicitándose por distintos logros y cosas que les suceden en la vida, los nacimientos, porque también nos comparten cuando hay nacimientos en la familia. Y sin querer, somos parte de un montón de cosas y ustedes nos hacen parte. Muchas gracias. Bueno, se terminaron los minutos disponibles. Voy con el sorteo. ¿Me anotás, Elena? A Valeria, a Mariela y a Eugenia me escriben por acá. Para anotarme para el sorteo me escribe Alejandra, Alicia por acá. Hay varias Alicias. Hay muchos mensajes, muchos, muchos. Ah, tenemos audio también que ya lo escuché por privado, pero va a salir al aire. ¿Quién llama? ¿Quién es?
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0: Santa quería un tema de Selena y este es un temazo, pero vamos a escuchar este audio.
1: Buenas tardes, Elena. Muy buen programa.
0: Buenas tardes.
1: Feliz día para mañana, por si no la veo.
0: Gracias, muchas gracias. No me va a ver, pero me va a...
1: Ana Caraballo por ahí.
0: Ana Caraballo quedó anotada. Bien.
1: Y pásenme un tema del Pelego por ahí, si tiene.
0: Bueno. Muchas gracias. No me va a ver, pero me va a escuchar. De mañana voy a estar. Ya después ya no.
2: Buenas tardes, ¿cómo le va? ¿Cómo ha pasado? Anda bien, todo bueno. Si puede decir el tiempo, pasa un temita, pero bien gastón, porque para acá se cree. A su rato viene a las changas, andaba laburando. Sí, padre y palza. Que estamos un poquito por Vergara a vuelta. Sí, andaba. Estaba desaparecido, Vergara, andaba por allá por los pagos de Varela. Estamos laburando allá en Borsamán de Varela, ya. Sí, estuvimos 2 meses trabajando allá. Padre y palza, sí.
3: Haciendo esto,
2: sí, luchando ya en San Monte Varela, laburando, sí, adelante. Entramos bienvenidos, fuimos allá a trabajar a San Monte Varela. Estoy contento con la gente que me llamaron para laburar allá. Y ellos quedan contentos conmigo también. Estoy a la onda ya, cualquier momento.
3: Voy con el sorteo.
2: Pico para allá, vuelta a laburar. Sí.
3: Valeria, Mariela y Eugenia me escriben por acá.
2: Sí. Un día bien bueno, si puede. Bueno, saludo grande para. Bueno, aunque tenga un feliz día, las madres ahí. Esa madre que está ahí, en su casa. Bueno, que tenga un feliz día para ella ahí. Saludos para todas las madres, entonces, a todo el mundo. Ahí. Para lavar los guapos, ¿sabes? Ahí están terminando esa cosecha, esa no queda casi nada. Para los guapos, una vuelta, mi tío Pito, que está en su casa, tal vez. Para usted en la mega ahí, para amigo Torres y él ahí, que estuvimos conversando hoy un poco. Muchas gracias, Cocho Julio, que vamos arriba.
1: Buenas tardes, Elena.
4: Bueno.
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Tengo más mensajes por aquí. Hay un mensaje que no lo entiendo. Quizás ustedes me puedan ayudar a comprenderlo. Dice así, me lo han enviado varias veces. Hola, pasame el tema La Curiosidad por el Tonga. La verdad que no sé cuál es ese tema. Hay varios temas que se llaman La Curiosidad, pero no sé si eso es una banda, un cantante. Ayúdenme a ver. Capaz que es un tema que está sonando y no me doy cuenta cuál es. Hola Elena, anotame para el sorteo. Todo bajo agua. Feliz día para ti. Mañana, abrazo. ¿Dónde? ¿Dónde está todo bajo agua? Ah, esta es la oyente de campaña que se ganó unos premios en mi programa. Y eran dos regalitos y solo le entregaron uno. Te cuento que tu otro regalo sigue acá en la radio. Cuando puedas venir al pueblo lo levantás tranquilamente, ¿está? Mándame el ok si me escuchaste. Ah, acá me escribe Alexis. La Curiosidad, canta Hugo Suárez, es de acá de Vergara. No sé si el tema está en la radio, me dice. Ah, bueno, creo que no. Muchas gracias, Alexis. Mirá cómo está Alexis, bien pegado con la música. No, no lo tengo acá. Al menos yo no lo encuentro. No sé de qué manera podría estar registrado. Qué lástima. Ah, pero le pregunto a ma. Está así, me dice el director. Ay, bueno, ¿y cómo está? Bueno, a ver, ya. Ya lo vamos a encontrar, ya está. A ver, ¿qué dice?

0: Ahora sí, sí estaba la canción, solo que no estaba en el lugar que yo lo estaba buscando. No se preocupe, director, que ya encontré con sus mensajes. Entendí los mensajes. Gracias, Martín, gracias. Bueno, y muchas gracias, Alexis. Por si está agendado, está guardado así. La curiosidad, el tonga Hugo Suárez, así. Bueno, está perfecto, lo vamos a escuchar. Hola, ¿me podés pasar un tema que ayer cumplimos 38 años de casados? Me escriben acá. ¿Tú y quién? ¿Tú y quién cumplieron 38 años de casado? A ver, pasame los nombres. Ya les paso un tema para ustedes. Feliz 38 años de casados, juntos, unidos, y que sean por muchos más. Gracias, Elena. Sí, yo levanté el regalito. Bueno, había otro regalito más. ¿Qué pasa? Eran dos regalitos. Yo debí colocarlos en un mismo paquete. Pero los dejé uno al ladito del otro, claro. Entregaron uno porque, por lógica, se entrega uno. Debí colocar los dos en el único paquete. Uno de los regalitos era el que tú te llevaste, cortesía de Provisión Rosana. Y está el otro que es cortesía de acá del programa Sintonía. Es algo bonito para que uses. Así que cuando vengas por Vergara, lo levantas tranquilamente, no hay apuro.
1: Hola, Elena, hola, Elena. Apuntame para el sorteo de ahora, Ana. Bueno, gracias. Feliz día.
0: Feliz día para mañana, Elena. Besotes. Gracias. Quiero agradecerle al Gaucho Julio por su audio y contarle al Gaucho Julio que justo cuando puse al aire el audio que él me envió, me visitó gente acá en la radio y estuve conversando. No escuché nada de lo que dijo Julio. Pero la gente lo escuchó, la audiencia lo escuchó. Está, le pido disculpas que yo... Pero quiero decirle gracias por el audio. Un saludito, viajero, para usted. Un besito, viajero, para Karina, su señora. Este es el tema, el más pedido de la tarde. A ver...

Tenemos alrededor o más de 20 mil pesos en premios para mañana, para el Día de la Madre, ¿no? Un montón de premios hay. Bien, tengo los resultados de el sorteo, los sorteos de hoy. Hay un regalito para Ana Caraballo. Hay un regalito para Rosana Cejas. Hay vale, un vale para levantar por un kit de maquillaje para Patricia Vergara. Hay un regalito para Marina Calvetti. Y la procesadora se la llevará Graciela Muniz. Qué bueno que está el cover. Yo no sabía, no estaba al tanto. Ay. Bueno, es que he tenido unas jornadas bastante ocupadas. Y no sabía, no estaba al tanto de este cover de un vergarense. Quedó muy bueno, la verdad. Muy, muy bueno. Y ha gustado mucho. La gente lo ha pedido en toda la tarde. Y yo haciéndolos desear no lo encontraba, pero ¿vieron? Uno tiene que pedir a la vida que llega. Todo llega en su momento exacto. Eso dicen, al menos. Dicen que las cosas llegan. Uno tiene que luchar por ellas, tampoco sentarte que te caigan del cielo las cosas sin esforzarte, pero dicen que a veces, bueno, llegan en el momento exacto, no en ese justo que queremos. O a veces llega otra cosa que no era exacto lo que querías, pero era mejor aún, no, ni te imaginabas. Todo puede pasar. Hay regalitos para Ana Caraballo, Rosana Cejas, Patricia Vergara, Marina Calvetti y la procesadora se la lleva Graciela Muniz. Graciela, cuando gustes, quieras y puedas, pasá por acá por los estudios de Mega FM y levantá la procesadora. Y a darle mucho uso.

Buenas y fresquita tarde, Elenita. Feliz día para ti mañana. Y gracias a Julio por el saludo para todas las madres. Y me incluyo agradeciendo y que la señora de Julio tenga un feliz día mañana. Repito entonces, tienen regalitos para levantar. Ana Caraballo, Rosana Cejas, Patricia Vergara, Marina Calvetti y Graciela Muniz.

Elena, acá en la capital, frío, nublado, llueve de a rato. Saluditos viajeros para los oyentes de la capital, toda la gente de Montevideo, son unos cuantos los que escuchan por allá, también en la ciudad de 33, me enviaron emojis,

Sigo recibiendo mensajes, hay gente que me está preguntando si están a tiempo de anotarse para los sorteos. No, ya no para los de hoy, pero el próximo martes, el próximo jueves y el próximo sábado habrán más sorteos, ¿está? Martes, jueves y sábados de 16 a 18 horas acá, Sintonía a la Tarde. Y mañana de mañana hay muchas cosas para sortear con motivo del Día de las Madres. Ahora tengo algo para contarles. A ver, a ver. Tú y yo contra el mundo. 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

0: Hola Elena, muchas gracias. Que me tocó el regalito en tu programa. Gracias, beso. Feliz día, mañana que pases lindo.
1: Bueno Marina, muchas gracias a ti por participar. Y cuando puedas, pasa por acá por la radio y levantas tu regalito. Siempre me acuerdo de vos, por eso tengo nuestra foto de fondo de pantalla como un perro de la calle. Muy buenas tardes, Elena. Un feliz día para mañana. Acá escucho la radio por internet. Está muy bueno el tema que pidió el oyente. Si puede, un tema del Seba Torres, el tema Ella. Ella baja, debe ser, o encaja. Soy Oscar, alias el Talibán, desde Rochar. Gracias.

0: Elenita. ¿Cómo estás, Elenita?
1: Soy mi simpatía del 2022, Hortensia Nobles Día. Muy feliz día para ti, Elenita, que pases muy bien. Te mando un gran abrazo, que pases feliz día, Día de las Madres. Y desearía escuchar un tema de Diego Torres. Gracias.
2: Buenas noches, acá estamos escuchando el programa Feliz Día para Mañana para las Madres.
3: Ah. Buenas noches, Ramírez.
2: Así que suerte, seguís cantando que venís bien.
3: Vengo bien.
2: Vamos.
3: Vengo bien, Ramírez, vengo bien, vengo afinando mejor. Buenas noches, Ramírez, apareció después de tanto tiempo, me tenía abandonada, no sé qué pasó. Dígame, ¿ya se está por acostar a dormir usted? ¿Ya está preparando la cama?

0: Mire, Ramírez, este saludo va para usted. Escúchelo bien, escuche bien.
1: En caso de que no los vea, buenos días, buenas tardes y buenas noches.
2: Una sonrisa.
3: Dame una sonrisa, risa, risa. ¡Hey! Dame una sonrisa.
4: Una que no sabía que tenías problema de noche y otra que hacía 5 meses que estaba enfermo, estaba ciego, no veía nada, ¿viste? Así que ahora sí me operé.
0: Ah, no sabía, Ramírez, no sabía nada.
4: Así que seguí ese programa, venís bien. Estamos, sí, hace no sé cuántos meses que no te escuchaba. No sabía que tenías programa de tarde. ¿Mañana tenés de mañana? Bueno, te escucho.
0: Me alegro que se haya operado y recuperado, Ramírez. Igual estaba ciego, no estaba sordo. Me podía escuchar igual. No, mentira. Lo estoy embromando porque lo conozco bien. Usted dice que le gusta la joda. Ramírez, estoy todos los martes, jueves y sábados. ¿Tá? Por motivos laborales, por motivos de trabajo. Ahora estoy martes, jueves y sábados de 16 a 18 horas. Y mañana, especialmente por Día de las Madres, voy a estar de mañana con los compañeros de Mega, con Bañulo, Martín, etc. ¿Tá? Bueno, me alegro, Ramírez, que se haya mejorado y que nos pueda escuchar.

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0: Muy buenas tardes. Damos comienzo a Revista Variedades, tu revista musical.
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Hasta las 20 horas vamos a estar. Comencemos entonces con la selección musical elegida para esta tarde.

Bueno, 18 horas 35 minutos. Sepan disculpar que la línea, la internet, es la que está dando complicaciones. Acá está todo bien. El director de Mega me dice que allá está todo bien. Así que si se corta y vuelve, se corta y vuelve, es por la señal. Muchas gracias. Vamos a ver el pronóstico de Inumet. Dice que tenemos una temperatura de 11 grados. La presión es 1015 y la humedad del 64%. Para mañana domingo, mínima de 7, máxima de 13. A la mañana, nuboso con periodos de cubierto. Chaparrones costeros. Para nosotros no. A la tarde-noche estará nuboso o algo.

Jugoso, bajas sensaciones térmicas. Para el lunes, a la mañana claro y algo nuboso. A la tarde y noche, claro y algo nuboso. Mínima de 8, máxima de 16 grados.

Agradezco a Ana de Vergara, que me llamó por teléfono hace unos minutitos. Les desea a todas las mamás un muy feliz día mañana. Bueno, me los deseo a mí también, yo se los deseo a ella también. Muy linda la charla, muchas gracias por comunicarse. Y bueno, mañana tengan todos un muy feliz Día de la Madre.

Seguimos aquí en Mega FM, compartiendo Revista Variedades, tu revista musical. Dejamos a José Luis Perales y nos vamos ahora con Bulería.

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Escuchamos a Gazebo, Dolce Vita. Muy buenas tardes, Alicia. Gracias por tu mensaje. Está demasiado frío, sí. Se enfría la punta de la nariz si salimos afuera. ¿Me pedís un tema? Bueno, espero que este sea de tu agrado. Creo que sí. Madonna, La Isla Bonita.

0: Pasaba Fey Madonna, La Isla Bonita. Nos vamos ahora junto a Franco Simone. Aquí compartimos revista Variedades, tu revista musical. Te podés comunicar al 098 12 46 79.
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1: Escuchamos así al grupo Remo, Lágrimas. Bueno, mensaje que llega, dice: hola, Rosana. Feliz día para ti mañana y para todas las madres. Que pasen un bonito día. Pásame un tema que te estoy escuchando con mis visitas. Eugenia, gracias Eugenia por tu mensaje. Espero que te guste el tema porque no conozco tu estilo musical, pero muchísimas gracias por estar. Celia Cruz, ríe y llora.

Pasaba Celia Cruz Díez, hora para complacer a Eugenia desde Vergara. Feliz día para ti mañana también, Eugenia, ¿eh? Muchísimas gracias por tu amistad, por tu compañerismo. La verdad que estoy muy agradecida de haberte conocido. Que pases muy lindo. Vamos a complacer ahora a Cinta de Vergara también, que nos pide un tema de Selena y también le desea a todas las mamás un feliz día mañana. Bueno, aquí llega Selena, la carcacha.

0: 19 horas, 14 minutos. Seguimos aquí en Mega FM compartiendo revista Variedades, tu revista musical, transmitiendo en directo desde Rincón. Te podés comunicar al 098 12 46 79.
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0: Alicia desde Vergara les desea a todas las mamás un feliz día mañana. Y a ella también, por supuesto. Feliz día mañana, Alicia.
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0: Sonido profesional. Sabor a menta.
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0: Dejamos a sonido profesional, sabor a menta. Nos vamos ahora junto a los moros. Te busco arrepentido.
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2: Gracias, Marta, por tu llamada. Marta, desde Vergara, les manda a todas las mamás que tengan un muy feliz día mañana. Y, por supuesto, le deseamos a ella lo mismo también. Leo Mattioli, qué lindo es el amor.
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Bueno, voy a leer tal cual llegó el mensaje. Dice, muy buenas noches. Acá escucho la radio por internet. Un tema, Don Omar. El tema, Ella me levantó. Soy Oscar de Rocha. No es Don Omar, es Daddy Yankee. Ella me levantó. Gracias por su mensaje. Aquí el tema.

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Bueno, así pasaba Mother Talking, No Face, No Name, No Number, para complacer a Carlos, que estaba preocupado porque no habían temas en inglés. Muchas gracias, Carlos, por su mensaje. Oscar, desde Rocha, le desea a todas las madres mañana que tengan un feliz día. Alicia, Lucas Hugo, a que no.

0: Excelente tema, Isabel Pantoja, marinero de luces. Nos vamos ahora junto a Chayanne. Baila, baila.
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0: Y así hemos llegado al final del programa por el día de hoy.
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0: Los invito a compartir nuevamente Revista Variedades, tu revista musical, el próximo sábado, minutito después de las 18 horas.
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0: A todas las mamás que tengan un excelente día mañana.
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0: Las mamás se cuidan, se miman y se valoran.

Que tengas una excelente semana y siempre con toda la actitud positiva posible. Hasta el próximo sábado. Y por su atención, muchas gracias.

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1: Audiencia de Mega FM, muy buenas noches, ¿cómo están? Tanto tiempo. Estamos pegando un descansito en casa, ¿eh? Así que bueno, aprovechamos la ocasión para emitir este tu programa Pasión Tropical, ¿eh? Ya que estamos tranquilos acá en casa, está muy frío por acá, Y bueno, poco a poco vamos a ir retomando lo que es Pasión Tropical de aquí en adelante, ¿eh? Recuerden que es de 20 a 22 horas todos los sábados.

comenzando una nueva edición correspondiente a este sábado 9 de mayo, cuando son las 20 horas con 10 minutos en todo el territorio nacional.

0: Un saludito grande para nuestro amigo Johnny Figuerón, que está prendido al dial de Mega FM, Nos dice que pase algo a mi lección. Ya le vamos a estar pasando algo para el amigo,
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0: Pero antes, te voy pasando la línea de comunicación para que te vayas comunicando conmigo y así puedas solicitar el tema de tu preferencia. Lo podés hacer al 098-198-153.
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0: Y arrancábamos con un temazo. Valdés versus Balsi, Chalo y Alfonso, te cuento.

Igualito, ¿no? La verdad que tengo que usar lentes, me parece. Nada que ver, ¿eh? Te cuento. Sí, está bien. Lo tenía dos veces. Tenía dos veces la pista acá, Me parecía que había leído otra pista que no era. Y bueno, la tengo repetida acá en la lista. Eso fue lo que pasó, En realidad sí está sonando, te cuento. Por atardecer acústico, dice Valdés, Balsi, Chalo y Alfonso.

Bueno, vamos a compartir un tema nuevo, un tema que salió hace poquito del señor Lucas Hugo y Diango. Hoy he empezado a creerte otra vez. No he tenido el placer de escucharlo, me enteré recién hoy que Lucas Hugo había lanzado un tema nuevo, así que vamos a escucharlo y ya de paso se lo pasamos, se lo complacemos, mejor dicho, al señor Johnny Figueroa, que está prendido al dial de Mega FM, ¿eh?

Ahí sonaba este temazo de Django, y Lucas Hugo. Hoy he empezado a quererte otra vez. La verdad que un temazo, nunca lo había escuchado, ¿eh? Ni sabía que existía ese tema. Está muy bueno.

El director me reenvió unos mensajes de allá de Mega FM, desde Mega FM. Dice: buenas noches. Si tenés el tema Pobre mi madre querida por Sandro, besos grandes al cielo, a todas las madres en su día. Soy Enrique de Vergara. Un saludito enorme para Enrique de ahí de Vergara. Ahí suena para él, Sandro, pobre mi madre querida.

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Increíble, ¿no? Bastante fuerte este tema. Sonaba Sandro, pobre mi madre querida, para Enrique de Vergara, que lo solicitaba. Un beso enorme a todas las mamás del mundo en el día de mañana, ¿eh?

0: Otro mensaje que me habían reenviado desde Mega FM decía, si podés un tema, Camilo Sesto, el tema Melina, o si no, Con Viento a Tu Favor. Ahí suena para el oyente o la oyente que solicitaba este tema, de Camilo Sesto, Melina.
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0: Saludito grande para Hortensia, mi simpatía, que me estuvo llamando recién, me solicitaba un tema para las mamás. Digamos, está buscando algo para ella, Muchísimas gracias por estar, como siempre.
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0: Tenemos más mensajes, ya vamos a estar compartiendo por allí, ¿eh?

0: 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Ahí sonaba para Hortensia, mi simpatía, este temazo de Lenier, ¿cómo te pago?
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0: Un abrazo grande para Marta Ledesma, que me estuvo llamando recién también. ¿Cómo es? Mandaba saludos para todas las mamás. Así que bueno, muchísimas gracias por llamar también, ¿eh? Un abrazo grande para usted y toda su familia por ahí. Está sonando ahora la Champions League, dame una oportunidad.

0: Nuestra querida Chata también me estuvo mandando mensajes. Nos decía: buenas noches, buen comienzo, amigo, y feliz día para todas las madres. Un abrazo grande, Chata, ¿eh? Muchísimas gracias por estar y por comunicarse con nosotros.
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0: Desea muy feliz día para todas las mamás, que así sea, ¿eh?

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otro para ustedes, me dice Chata. No, por favor, muchísimas gracias por estar, como siempre, Chata. Ahí está sonando El Señor Fede Rojas, Vas a pedir mi regreso.

Ahí sonaba el señor Fede Rojas con esto que nos dejaba, vas a pedir mi regreso. 20 horas 44 minutos. Recuerden que lo vamos a estar acompañando en este nuevo horario. Vamos a estar hasta la hora 22. De 20 a 22 horas se estará emitiendo el programa Pasión Tropical, ¿eh? A no olvidarse. ¿Y cómo se presenta el tiempo? Dice, en Uruguay las condiciones actuales para esta noche de sábado indican una temperatura de 9 grados, sensación térmica de 6 grados con cielo mayormente nublado. Para el resto del fin de semana, sábado 9 de mayo, se espera una máxima de 12 grados y una mínima de 7 grados, con probabilidad de lluvia ligera durante el día y vientos del oeste a 17 kilómetros por hora. El domingo 10 de mayo, el tiempo mejorará con un día soleado, alcanzando una máxima de 13 grados y una mínima de 6 grados.

comunicate conmigo 098-198-153, 098-198-153.

Se escuchaba sonido profesional, llamada a cobrar. El amigo Fernando Luna se estuvo comunicando con nosotros, nos mandaba un audio por acá, ya lo vamos a compartir.

Pero muy buenas noches, amigo Valdir, ¿cómo estamos? ¿Todo bien? Bueno, si podés pasar el tema de Luna Nochero, mamá, mamá, para todas las madres de Rincón, Vergara, 33, bueno, toda la región y todo el mundo. Buenazo, muchas gracias de este momento. Un saludo para... Bueno, está escuchando en este momento, está sin comunicación, pero... Para Aldo Barbosa también, que está en el molino por descargar. Y bueno, un abrazo ahí a la distancia.

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1: Ahí complacíamos para el amigo Fernando Luna este temazo de Los Nocheros, Mamá, Mamá.
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1: Atención, porque a las 21 horas se viene todo el horóscopo. ¿Qué nos dice el horóscopo para hoy?

0: 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Vamos a ver qué nos dice el amigo.
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2: Buenas noches, Gocho, buenas noches. ¿Cómo le va, Gocho? ¿Cómo ha pasado tanto tiempo? ¿Anda bien, Gocho? ¿Todo tranquilo? Si puede, pase un temito para bien gatón por aquí para acá, de toda Marea. Estamos aquí por Vergara ahora, güey. A lo mismo ya por los pagos de Varela, ya laburando ya. Fuimos en Samán de Varela, laburando 2 meses trabajando ya. De hornero, como siempre, los hornos ahí. Sí, sí, quemando leña. Sí, tostando arroz ya. Palo. Temita bien buena, se puede. Bueno, un saludo. Un feliz día para las madres, mañana. Tengo un feliz día para mi señora también, que es madre. Y,
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2: Y una de mis hijas también, que es madre también. Saludando para esas madres ahí, entonces. Es un saludo bien grande para eso. Un abrazo fuerte. Vamos arriba esa madre que lucha cada día con uno, con los hijos y eso, e hija. Va a ser lo mejor mañana, el día de ella. Temita bien bueno, seguro nada, voy a por sal ahí, a esa barra ahí. Para los 8 una vuelta de tío Pito que está en campaña, bueno, asegurarte. Y bueno, para amigo ahí en Rincón, Richard López, que estuvimos allá por Samón de Valera trabajando con un sobrino de él allá, Pepe López, gran compañero, ¿no? Eso, gran amistad con ese compañero allá encima, buen amigo, Pepe López, sobrino de Richard López, me dijo que era, buen compañero el hombre, es mío músico también. Muchas gracias, Gocho Julio, acá, vamos arriba, Gocho, vamos a pagar el tropa ahí, seguramente, no.
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0: Un saludito grande para nuestro querido amigo el gaucho Julio. Saludaba a todas las mamás, Así que el amigo estuvo trabajando por allá por los pagos de Varela en los hornos. Vamos arriba, amigo,
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0: Muchísimas gracias por estar. Ya le vamos a estar buscando algún tema campero para el amigo que sabemos que le gusta, ¿eh?